0: escribir música. Realmente, como violinista, yo tocaba, nunca toqué música de gente que estaba viva, o sea, que no sabía ni que componer era una posibilidad, porque el repertorio era muy tradicional y pues, a diferencia de festivales como este, que ponen lo tradicional en comunicación con lo contemporáneo, no tuve esa exposición y me tomó un rato en darme cuenta que podía componer, pero empecé a aprender chelo, arpa, acordeón. Pensaba que todavía no había encontrado mi instrumento, pero era que la verdad era que quería escribir para todos los instrumentos. Y también a la misma vez, desde niña he estado súper curiosa de todos los sonidos alrededor mío y de como cajitas musicales, juguetes, ollas en la cocina, como se escuchan. O sea que siempre he tenido como una curiosidad por los sonidos que me rodean.
1: Y allá en Puerto Rico, ¿estabas en el sistema público de la música en la escuela o qué? ¿Cómo empezaste? O sea, no sé, ¿me puedes platicar un poco de ese sistema allá, tal vez?
0: Sí, en Puerto Rico no hay. Es muy extraño, no es muy común que haya clases de música en las escuelas del sistema público. Yo estaba en escuela privada, que es bastante común también allá. Y sí hay una escuela principal que se llama La Libre de Música, que es increíble, y esa es una escuela pública de música, pero es bastante limitado y en términos de que es una sola escuela. Yo estaba en escuela privada donde no tenía clases de música, pero iba al conservatorio de música, que ellos tenían una división juvenil que en ese momento se llamaba la escuela preparatoria. Bueno, ahora se llama la escuela preparatoria. En mi época, hace mucho tiempo, en los 80 y 90, pues se llamaba el programa de cuerdas para niños. Y ahí yo estudiaba violín y estaba en orquesta y así como una educación bastante tradicional de conservatorio. Y luego cuando comencé mis estudios en Puerto Rico decimos bachillerato a undergrad, pues ahí fue donde empecé a explorar la composición.
1: Y háblame un poco de la importancia de los niños aprendiendo música, involucrándose en la música. ¿Cómo te ayudó a ti en tu vida y cómo crees que ayuda tal vez unos padres que tengan hijos ahorita y están pensando si deben comprarles instrumento o no? Platícame más de eso.
0: Claro, sí, no, para mí, o sea, obviamente la música es un arte que ayuda mucho con la expresión de emociones. Yo soy alguien que a veces con las palabras se me hace difícil, pero a través de la música, a través de un instrumento, a través de componer, es que puedo comunicar otras cosas que a veces me quedo corta en las palabras. Y pues siempre pienso que es importante. No solo pues la técnica de un instrumento, ¿verdad? Eso es algo que requiere y enseña mucha disciplina y que es muy positivo y muy bueno, pero también esa curiosidad por los sonidos que no solo están aprendiendo un instrumento, pero de que si se quieren inventar sus canciones en el piano, ver para dónde puede ir eso, porque eso es otras carreras posibles. Y además al final, aunque no decidan ser músicos profesionales, yo pienso que son unas destrezas que se adquieren de escuchar, de trabajar en conjunto, de vivir con ambigüedad, de que no siempre las cosas salen perfectas, de rutina, de disciplina, de trabajar en comunidad, que se transfieren a cualquier profesión realmente.
1: Háblame un poco del Carmel Bach Festival y el tipo de orquestas que van a estar este año en el 2026.
0: Pues en el Carmel Bach Festival hay desde conciertos solistas hasta conjuntos de cámara, que son como conjuntos más pequeños, hasta orquestas más grandes. Hay invitados, directores invitados, performers, intérpretes invitados también. Lo importante, como lo especial de ese festival es que está muy arraigado, ¿verdad?, a lo tradicional, a Bach, a la música barroca, a usar instrumentos de la época también, con cuerdas de tripa, que eso ya no se ve en las orquestas modernas. Es algo muy inusual y es un sonido bien particular. No es lo mismo escuchar una obra barroca con los instrumentos que se tocaban en esa época que pues con los instrumentos que tenemos ahora mismo, que son, las cuerdas son diferentes. Y pues reúne diferentes intérpretes y diferentes invitados para no solo presentar la música barroca de una manera muy auténtica, sino también para ponerla en conversación con voces contemporáneas como la mía y como los otros compositores que yo estoy programando, que traen una perspectiva de que, pues, que puede quizás conectar más con la experiencia de la audiencia.
1: Háblame más de eso, conectando la música, porque ya sabemos que la música clásica pues tiene ya muchísimos años. ¿Cómo así? ¿Es difícil conectarlo a la música de ahora o tal vez a cómo es la cultura ahora? Háblame un poco de eso, tú que eres pues un artista ya de estos últimos 10, 20 años. Háblame más de cómo conectas esa música que tiene ya pues tantos años que se sigue tocando.
0: Es un tema súper interesante, especialmente para una compositora mujer y latina como yo. Ese mundo históricamente es muy blanco y europeo, no muy inclusivo de gente que se ve como yo y que viene de un lugar en el Caribe como yo. Así que ya tengo una relación así como complicada con ese repertorio. Mucho en mi formación musical le tengo mucho respeto, mucho. Y le encuentro mucho valor, pero para mí es como una pequeña parte de toda la historia, ¿verdad? Es como, hay mucha belleza y hay mucha enseñanza de riqueza armónica, composicional, y también unas historias que eran relevantes en esa época, ¿verdad? Y algunas todavía. Pero para mí lo interesante es cuando se pone en conversación y se mezcla con la perspectiva contemporánea. Ayer, o sea, no puedo dejar de pensar, ayer estuve viendo a Rosalía en el Madison Square Garden con su gira Deluxe, que yo tuve la fortuna de ser uno de las arreglistas de ese disco también. Y pues a veces se habla mucho de cómo la música clásica está muriendo, que es solamente para audiencias mayores. Y la verdad es que ver una orquesta así con Rosalía en Madison Square Garden y la gente, todo el mundo de diferentes edades cantando y o sea, tomándose fotos después con Judy Heredia, que es una cubana que está dirigiendo la orquesta en esta gira, es una cosa increíble. Así que yo siento que hay mucho potencial como de conectar eso con audiencias más contemporáneas y es solamente la manera que se hace, ¿verdad? Y siempre hay que buscar la manera de cómo hacerlo relevante a lo que vivimos y hay espacio para todo, es simplemente buscar la manera de invitar a la gente más.
1: ¿Y cómo se escogió la música para este festival de Carmel Bach Festival 2026? Yo sé que cada año tienen diferente música, ¿y cómo se escogió este año?
0: Esa es muy buena pregunta. Yo soy artista invitada este año, así que yo estoy con una capacidad limitada de mis roles principalmente, presentar mi música, dar unas charlas de mi música y también presentar y compartir del programa que yo fui curadora. Hay muchos otros conciertos también que tienen sus propios curadores, pero para contarte un poquito más del programa que yo estoy
1: Sí.
0: curando, que se llama Field of Sound, pues está inspirado más que nada en explorando las formas en que sonido se desplaza, se acumula, se transforma en entornos naturales y también humanos. Entonces, tiene obras que son desde solistas, con voces, con cuerdas, hasta obras con un poquito más de instrumentación, buscando como que combinar la electrónica con también texturas pues orgánicas y como que con esta conexión de ecosistemas de grupos de músicos como ecosistemas. También explora temas de memoria, de hogar, de identidad. Que pues que son temas que como compositora puertorriqueña viviendo en los Estados Unidos me tocan muy profundo y pues todos compositores vivos excepto Paulina Oliveros, que es una compositora que estamos programando una pieza de ella, que en esa pieza se va a invitar también a la audiencia a que participen haciendo sus sonidos con nosotros. Paulina Oliveros es una pionera de música electrónica y pionera de música de una filosofía que se llama Deep Listening, que para escuchar, como una otra manera de escuchar profundamente, ya falleció hace varios años, pero es alguien que ha marcado mucho mi manera de pensar en el sonido y también vamos a hacer una pieza de ella donde pues se va a no solo los músicos que están interpretando van a tocar, sino también vamos a invitar al público para que se una con nosotros.
1: Y ese término de música orgánica se oye mucho. ¿Me puedes platicar un poco más cómo se puede, qué se considera la música orgánica?
0: Pues para mí, o sea, puede ser tan sencillo como un instrumento acústico, ¿verdad? Una fuente que tú, un arco va a una cuerda de un violín y ahí es algo orgánico porque está en el espacio físico contigo, a diferencia de algo que es generado por una computadora, ¿verdad?
1: Sí, o conectado con amplificador
0: O
1: o algo así.
0: exacto, es como algo muy visceral que estás ahí, sientes la vibración del sonido. Pero también yo lo uso mucho para referirme a música electrónica. La manera en que yo trabajo con música electrónica casi siempre viene de una fuente que es acústica. O sea, grabo, vamos a poner un caldero de mi cocina y lo manipulo en la computadora, le quito el ataque, lo dejo como si fuera un sonido largo, un pad, le pongo algunos efectos, lo manipulo de tal manera. Entonces, para mí eso sigue siendo orgánico porque la fuente del sonido, de donde viene, es de un lugar, de un objeto, de algo tangible, de algo que existe en el mundo real. Así que a mí me gusta mucho, pues, como que esa conversación entre manipular los sonidos orgánicos y ver cómo pueden también estar en conversación con instrumentos más tradicionales.
1: ¿Y cómo la gente puede encontrar más información del festival y dónde pueden conseguir boletos?
0: Claro, sí, pues el festival, las fechas son del 11 al 25 de julio de este año 2026. El festival se llama Carmel Bach Festival y los boletos los pueden conseguir en bachfestival.org. Es Bach festival.org.
1: Bueno, muchas gracias, Angélica. No sé si tienes algo más antes de irnos.
0: Bueno, no, que espero verlos por allá. Va a ser un festival muy especial y también muy divertido con una oferta muy variada y voces muy diversas también que estoy segura que se van a ver reflejados si se dan la oportunidad de ir, así que espero verlos allí.
1: Bueno, muchas gracias, Angélica. Te agradezco hoy la entrevista hoy en Radio Bilingüe.
0: Gracias a ti,
1: Mu
0: cuídate.
1: muchas gracias a todos. 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
2: Y gracias a todos ustedes por seguir conectados con Radio Bilingüe en este viernes de Rock in the House. Acá el compañero Mike, que tuvo la oportunidad de compartir y conocer esta artista, Angélica Negrón, que va a ser parte de esta edición de el Carmel Bach Festival, que se celebra en ¿qué fecha, Mike? Ahora
1: el
2: sí ya la
1: 11,
2: tenemos.
1: 11 al 25 de julio.
2: 11 al 25 de julio. Interesante, ¿no? Cómo hablar de inspirada en cómo es que se conecta el sonido con la naturaleza y a través de la naturaleza o cosas orgánicas que comentaba que se hacen sonidos de donde hay que tener mucha paciencia para hacer eso, Mike.
1: Así es, esta Angélica Negrón, muchas gracias aquí por esta entrevista que nos dio la semana pasada, hablando más de cómo está involucrada con el festival y también, pues, obviamente, de su carrera que inició allá en Puerto Rico, que ahí creció Angélica.
2: Y nos comenta que va a ser curadora, o sea, ella está encargada de dar algunas, mencionó algunas de sus presentaciones, solamente es un día o va a ser en varios días, ya que el festival pues dura casi 2 semanas.
1: Sí, ahí nos platicó un poco de cómo estaba involucrada en el festival y también nos habló un poco de Pauline Oliveros, que fue una inspiración para ella. Fue una artista, esta Pauline, que estuvo pues obviamente muchos años en algo similar a lo que hace Angélica.
2: Interesante, entonces ahí está, conociendo a Angélica Negrón, parte de las artistas que se van a presentar como invitada en este festival de Carmel Bach Festival. Nosotros ahora en esta hora les vamos a compartir también nuestros artistas que han hecho pues de alguna forma sus canciones, pero con un toque sinfónico como lo es esta canción que viene del Tri en este sinfónico número 2. Dime, Mike.
1: También un saludo a José Romo que nos escucha allá en Farmersville, California.
2: Well, thank you very much. Un saludo hasta Farmersville, California. Allá, gracias.
1: Al sur de Visalia.
2: Al sur de Visalia. Un saludo a todos ustedes. Gracias. Y ahora, pues toda esta hora nos vamos a aventar temas sinfónicos, Mike. ¿Qué te
1: muy
2: parece?
1: Muy bien, muy bien.

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0: Sagrada Sangre.
1: Que Dios nos bendiga a todos. Muchas gracias.
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0: aplauso. Poppy Espatoco, la Filarmónica de Mendoza.
1: Ahí ya lo dijeron, el día de hoy estamos compartiendo estas versiones de estas canciones, de estas agrupaciones que hacen sus versiones de con orquesta filarmónica o sinfónica. En esta ocasión, lo que hemos escuchado hasta el momento fue lo de... aquí está, el Tri, ¿verdad?, que sacó su sinfónico número 2 con la canción Nunca Digas Que No. Escuchamos también a lo de Beber de Tu Sangre, el cantante Kaes, en este Rock en Tu Idioma sinfónico nos presentaba ese tema, y pues acabamos de escuchar a los Auténticos Decadentes con esta canción que se llama El Pájaro Vio el Cielo y Se Voló. Y pues ahorita les vamos a presentar, aquí ya les tenemos algo de tenemos algo también de los Caligaris, que también sacaron algunos de sus temas con esta Orquesta Filarmónica de Mendoza, de allá de su natal Mendoza, así es que es lo que vamos a escuchar. Y pues seguimos con esta tarde escuchando versiones en Orquesta Sinfónica o Orquesta Filarmónica o en Sinfónica. Estás en Radio Bilingüe, ya viene algo de Gustavo Cerati también.

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Es viernes de Rock in the House. Gracias por acompañarnos en este programa donde estamos compartiendo estas versiones de ya consagrados artistas en lo que llamamos nuestro rock alternativo. Ahí nos escuchamos a Gustavo Cerati con la canción de Un Millón de Años Luz, en esa producción de 11 episodios sinfónicos que grabara en el 2003. Igual que esas canciones está Canción Animal, Canción Bocanada, ¿verdad? Tanto como canciones de Soda Stereo y canciones ya cuando entraba en su etapa de solista. Y también en ese segmento escuchaste lo que fue Julieta Venegas, la Filarmónica de Baja California, la acompañó en esa versión de Eres para mí, un concierto que se llevó a cabo en La Revolución, en esa emblemática área de Tijuana, y donde cerraron pues las calles para que el público disfrutara de esta colaboración y esta interpretación de esos temas de Julieta Venegas. Escuchamos también a Los Caligaris, y déjenme pues corregirme que no era la Filarmónica de Mendoza, esa fue con Los Auténticos Decadentes, sino Los Caligaris invitaron a la Orquesta Filarmónica de Córdoba, donde ellos son. Entonces eso fue lo que escuchamos, una canción que se llama Razones, y ya pues vamos a culminar esta última parte con esta versión de El Sinfónico Rock en tu Idioma Sinfónico, de esa primera edición, con esta canción de Caifanes. Y sigan con Radio Bilingüe, que viene más de Rock in the House hasta las 7.

Les damos la bienvenida aquí a el programa de Rock in the House. Si has estado con nosotros, pues ahí nos aventamos una hora de lo que fue las versiones en sinfónico, ya sea en una orquesta filarmónica o en sinfónico el día de hoy. Escuchamos ahí también ese clásico de clásicos en el rock en español. Ellos son de La Unión, ahí acompañados o siendo parte de este disco que se llama Rock en tu idioma sinfónico, un proyecto del señor Sabo Romo, bajista de Caifanes, y donde invitaba a varios que aportaron a lo que fue el movimiento del rock en tu idioma, desde Enanitos Verdes, ellos de La Unión, están Caifanes obviamente, Bonnie y los Enemigos del Silencio, está también Ritmo Peligroso, está también ahí los de Fobia, está la canción de Cumbala de Maldita Vecindad, que no la canta Rocco, sino que invitaron ahí a el de DLD a hacer aportar con su voz, y pues es lo que acaban de escuchar. Vamos a continuar con más del rock alterlatino, de otros temas, otras canciones que les teníamos preparado para esta última hora de programación. Recuerden, el rock alterlatino vive aquí en Radio Bilingüe cada viernes de 4:15 a 7 y luego de 7 a 9 con el Mitote, que en esta ocasión va a ser conducido por Mike. Y los lunes tenemos Todo Pulmón de 7 a 9, hora del Pacífico, y también los martes Gritos de Silencio de 7 a 9, hora del Pacífico. Y ahorita pues tomo el tiempo para recordarles que nuestra campaña de contribución será el próximo mes de julio, donde también Radio Bilingüe cumple años, igual que los 250 años de la independencia aquí de Estados Unidos, el 4 de julio, un día 4 de julio de 1976, nace esta radio pública en la ciudad de Fresno, California. 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Y pues nosotros acá vamos a seguir compartiendo algunas de estas canciones. Aquí les vamos a presentar esta canción de Cuca, que lanza el tema, se llama Tempestades. Estás en Radio Bilingüe. Tienes alguna canción, algún saludo que quieras hacer, también te hacemos la invitación que nos marques aquí a cabina 1-877-999-5432. A ver, deja ver acá quién le vamos a estar enviando saludos el día de hoy, para que pues como agradecimiento a todos ustedes. Saludos acá a Marcos en la ciudad de Sacramento, a Claudia, a Pepe nuevamente, a la familia de Anda, a Susana, a Belia, al señor Rudy. Pues vamos a continuar con este tema que se llama Tempestades, de Cuca, presente aquí en Rock in the House de Radio Bilingüe, radiobilingüe.org. Yo soy Chu Ramírez.

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Muchas gracias por estar con nosotros en este viernes de El Rock Alter Latino, ahí escuchando a El Panteón Rococó con esa canción que se llama El Último Ska, una colaboración con esta banda de reggae francés de allá de Francia. Y pues también escucharon a lo de Enrique Bunbury, que nos presentó una canción que se llama Despierta, una canción que fue grabada en vivo en el álbum que se llama California Live. Escuchamos a Tempestades con Cuca. Síguense reportando al 877-999-5432. Continuamos con más música y ya viene algo de Flaco Alejandro, artista local acá de Salinas, California. Esta canción se llama A Nadie. Escuchen la letra, muy buen tema. Y pues escúchenlo aquí en Radio Bilingüe. Esa no es. A ver, vamos a ver si es esta. Menos, a ver qué le pasó. Ahorita les voy a arreglar ese asunto, porque lo que quería compartir con ustedes pues ese de los artistas locales aquí en Salinas, California. Lo que vamos a escuchar es entonces va a ser esta. A ver, vamos a ver. Ahorita les digo rapidito.

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Bueno, pues nosotros seguimos aquí en vivo desde Salinas, California, para las diferentes frecuencias de esta su radio pública. Muchas gracias a todos ustedes por andar enviando buena vibra acá. Saludos al buen Edgar Bautista, dice, hey, voy allá para el norte de Cali, escuchándote, muchas gracias y gracias por las buenas vibras. Claro, seguimos aquí mientras tengamos salud, porque esto es la música que nos apasiona y nos gusta compartir con todos ustedes, como temas que acabas de escuchar, esto que fue Somebody Else de un EP de esta banda mexicana llamada Stereo, que es una canción, el EP se llama Aura y la canción se llama Somebody Else. Escuchamos lo de Flaco Alejandro, de acá de Salinas, California, la canción de Nadie, y ahorita vamos a escuchar algo de allá, de esta agrupación que nace en el estado de Oregon. Estoy hablando de Ilabamba, pero primero quiero compartir información que es vital para nuestra comunidad. El Dolly Parton Imagination Library llega al condado de Monterrey y ahorita se está invitando a los niños de nacimiento a los 5 años que se inscriban para que puedan recibir libros gratis cada mes. Inspire el amor a su niño por los cuentos y la lectura con la biblioteca de imaginación de Dolly Parton. Hay que registrarse, pueden visitar First Five Monterey County o también a Bright Beginnings, y ahí pueden ver cómo se pueden inscribir. Dice, en 6 semanas se inscriben en línea, hay que inscribir a su niño en línea, y en 6 a 8 semanas el niño va a recibir su primer libro por correo. Los libros llegarán por correo cada mes hasta que su niño cumpla 5 años. Si hacen la suma, son 60 libros. Ya cuando el niño pues tenga 5 años, él ya va a tener su biblioteca personal. Estos libros que son gratuitos. Más información sobre esta inscripción de libros para niños de 0 a 5 años, puede llamar al 831-444-8549. 831-444-8549. Acá un evento para el condado de San Benito mañana sábado 27 de junio. El San Andrés Regional Center en apoyo está apoyando pues a todos los individuos que pues y a sus familias que tienen a un miembro que pues tenga alguna discapacidad, a ellos y el condado de Santa Cruz, ¿verdad? En el Chanticleer Park All Inclusive Playground, allí en Santa Cruz van a tener esta actividad, es el condado de Santa Cruz, California, en el 1975 Chanticleer Avenue en Santa Cruz, California, de 10 a 1 de la tarde, una festividad inclusiva, gratuita y multicultural. Abierta para todas las edades, comida, juegos de festival, nieve y otras actividades para los niños. Y pues con eso nos vamos acá rápido a escuchar algo de Ilabamba. Esto se llama Dibujos de mi Alma y regreso para compartir nuestro live en vivo calendar. Siga con Radio Bilingüe.

0: Y bueno, pues allí algo de quién, Mike.
1: Ahí de Víctimas del Doctor Cerebro con la canción Me Faltas Tú.
0: Me Faltas Tú. Y pues compañeros y compañeras, ya está llegando mi tiempo para decir y desearles, decir gracias y desearles que tengan un buen feliz de semana futbolero, mucho, sí, mucho fútbol todavía, empapándonos de goles y goles y sorpresas.
1: Sí, imagínate, Uruguay a 9 minutos de quedar fuera del mundial.
0: Entonces, a 9 minutos van 0-0.
1: Van empatar. Perdiendo 1-0 contra España.
0: Ay, ay, ay. Tiene que empatar para tal vez todavía tal vez, pasar.
1: Sí. No, con un empate sí, sí pasarían, pero
0: ¡Órale!
1: A 9 minutos.
0: Bueno, fuerza para el mejor. Los uruguayos. Los uruguayos en estos momentos. Yo, acá en nuestro live en vivo calendar, Mike, el día de hoy, que es 26 de junio, hay unas bandas que estarán pues en acción el día de hoy. No Pasa Nada, The Covers, Pancho Panchero allá en Sunnyvale, festejando el cumpleaños del señor Politos, que le enviamos un saludo. Thank you very much. Y el día 3 de julio, como parte de el First Friday Art de aquí en Salinas, Flaco Alejandro y los Perros Callejeros van a estar ahí en Downtown gratuitamente. El DJ de aquí de Radio Bilingüe, bueno, no es de aquí Radio Bilingüe, sino contribuye también con su tiempo. Va a estar también amenizando ahí con la música. Ali, que estará pues ahí
1: el
0: presente.
1: Próximo viernes 3.
0: Sí, próximo 3. Y nosotros pues tenemos off mic.
1: Así es.
0: Para celebrar la independencia de Estados Unidos y también los cumpleaños de Radio Bilingüe, el nacimiento de esta radio pública.
1: Así es.
0: Entonces, con eso, ¿qué más tenemos? Los Tranquilos para el 19 de julio. Ah, y el sábado 18 de julio que se anunció este
1: concierto
0: evento gratis.
1: Con ahí con este Inspector,
0: Inspector
1: y Enjambre.
0: Enjambre.
1: Pastilla.
0: Pastilla.
1: Y La Unión.
0: La Unión y Comisario Pantera. Ah,
1: también.
0: Me imagino que algunos otros se van a agregar, ¿no?
1: Sí.
0: Pues un evento gratuito allá en L.A.
1: Así es.
0: ¿Nos vamos en tren o nos vamos en avión?
1: Camión o tren. Ahí está.
0: Bueno, pásenla bien, que tengan buen fin de semana. Los voy a dejar con... ¿Tienes una canción? No, acá les voy a poner algo de el Cuarteto de Nos. Esta canción que se llama... Frankenstein Posmo.
1: Tenemos los mensajes también, ¿verdad?
0: Los mensajes, sí. ¿No los pusimos ya?
1: 6:45.
0: 6:45, los mensajes. Sí. Y pásenla bien, que tengan buen fin de semana.

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Estás escuchando Radio Bilingüe, esto es El Mitote. Cada viernes tenemos el rock en español desde las 7 de la noche hasta las 9 de la noche, tiempo del Pacífico. Yo soy Mike Nelson, contento de estar aquí con ustedes otra vez rockeando en este 26 de junio. Aquí terminando el mes de junio del 2026, ya se fue rapidito este mes. Pero aquí estamos siempre rockeando, contento de estar aquí con ustedes otra vez. Me puedes llamar al 877-999-5432. Eso es el 877-999-5432. Quiero saber de dónde nos estás escuchando. Yo sé que hay gente allá en Fresno, muchas gracias, como allá en Salt Lake City, allá en Mexicali, como también toda la gente que nos escucha allá en Bakersfield, como también aquí obviamente en Salinas, desde donde transmitimos para todo el mundo. Aquí también hay mucha gente rockera, como también toda la gente que nos escucha allá en Arizona, en Yuma, como también la gente que nos escucha allá en Colorado y Nuevo México. Muchas gracias por estar aquí con nosotros en Radio Bilingüe, aquí 24 horas al día, 365 días al año. Ahí escuchamos a Cuca con la canción Todo con Exceso y empezamos el programa con los Bunkers Bajo los Árboles. Como les menciono, hoy me puedes llamar al 877-999-5432. También hay que hablar del Mundial, que Uruguay ha quedado fuera del Mundial perdiendo 1-0 contra España. Ese resultado, el partido acaba de terminar allá en Zapopan, en Jalisco se jugó ese partido, en el Estadio de las Chivas. Esta noche España ganando el grupo con 7 puntos, pero Uruguay se quedó con 2 puntos y en tercer lugar. Y pues con eso no fue suficiente para terminar en los primeros 8 lugares. Así que es una sorpresa muy grande para, obviamente, Uruguay. Una selección que uno espera que salga de la fase de grupos, especialmente ahora con tantos equipos avanzando. 32 de 48, ¿verdad? Digo, son muchos equipos que avanzan. Y Uruguay es uno de los 16 equipos que se va a ir a casa después de la fase de grupos. Marcelo Bielsa, que fue el entrenador de Argentina en el 2002, cuando Argentina también quedó fuera en la fase de grupos, ahora lo vuelve a hacer con Uruguay 24 años después. El loco Bielsa definitivamente va a ser algo que siempre va a estar en su carrera, quedar fuera con Uruguay como también con Argentina en la fase de grupos del Mundial. Y pues obviamente un entrenador que ya tiene una trayectoria de más de 40 años, pero sí creo que eso siempre se va a hablar de eso, siempre con Bielsa quedando fuera en la fase de grupos. Y pues felicidades a Cabo Verde, que se clasifica a la ronda de 32 con 3 empates, sin ganar un partido, pero con 3 empates, con 3 puntos. Cabo Verde queda segundo y ahora se va a enfrentar a Argentina el próximo viernes en ese partido de ronda de 32. Otra vez Cabo Verde va a entrar a ese partido, no como favorito, especialmente contra Argentina, un equipo que ya sabemos ser uno de los favoritos ganando el Mundial en el 2022. Pues ahí van a enfrentarse a Cabo Verde, que avanzó, imagínate, en su primer mundial, algo histórico para una nación tan pequeña y que empató con Uruguay, como también con España, y hoy empata con Arabia Saudí 0-0 para meterse en la ronda de 32. Pues ahí les voy a estar platicando del mundial y los partidos, los equipos latinos, pues especialmente. Ya también tal vez tenemos ya posiblemente un rival de México que va a jugar el martes en la ronda de 32. Vamos a hablar de todo eso en el programa de hoy, pero vamos ahorita con Café Tacuba, aquí en Radio Bilingüe.

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Estás escuchando El Mitote en Radio Bilingüe. Yo soy Mike Nelson, aquí rockeando. Como cada viernes tenemos el rock alterlatino desde las 7 de la noche hasta las 9 de la noche, tiempo del Pacífico. Si es la primera vez que nos estás escuchando, si estabas manejando y de repente te apareció el rock en español y dijiste, wow, qué programa tan chido, pues aquí cada viernes estamos rockeando y pues espero que siempre estés aquí con nosotros, porque yo siempre estoy aquí cada viernes rockeando desde las 4:15 hasta las 9. Y bueno, ahí escuchamos a La Ley, banda de Chile, con la canción Desiertos del disco Doble Opuesto. Una gran rola ahí. Antes de eso, Fobia con Regrésame a Júpiter del disco Leche. Y empezamos el bloque con Bar Tacuba, de Café Tacuba, del disco Café Tacuba. Hablando ya del Mundial, ahí les presenté dos bandas mexicanas. La selección mexicana ya tiene rival para su partido de ronda de 32 el próximo martes a las 6 de la tarde, tiempo del Pacífico, 7 de la noche, tiempo de montaña, y 8 de la noche, tiempo del centro, dependiendo de dónde nos estás escuchando. Este martes México se va a enfrentar a Ecuador. Obviamente un rival que no va a ser nada fácil, un rival de Conmebol, de Sudamérica. La selección mexicana no tuvo suerte de agarrar Escocia como estaba la posibilidad. Ahora va a ser Ecuador con el resultado hoy de España ganándole a Uruguay. Se confirmó ese enfrentamiento. Ya si entras a redes, ya todos están hablando de rival México contra Ecuador, que se confirmó hace 20 minutos con el resultado de España ganándole a Uruguay 1-0, eliminándolos del Mundial, que obviamente es una gran sorpresa en este Mundial del 2026. Y ahora la selección mexicana el próximo martes allá en la Ciudad de México va a tener un rival pues que va a ser un poco complicado. Ecuador le acaba de ganar a Alemania 2-1 hace dos días. Ayer digo, Ecuador ganándole 2-1 a Alemania y con eso se clasificó como uno de los mejores terceros. Y por eso ahí le tocó a la selección mexicana, que vamos a ver cómo les va. Es la segunda vez que Ecuador sale de la fase de grupos. Lo hizo en el 2006. Entonces hace 20 años que Ecuador no logra salir de la fase de grupos. Pero Ecuador nunca ha ganado, obviamente, un partido de eliminatoria, de knockout, de vida, de matar o morir. Y eso va a ser el martes, ¿verdad? O sea, un partido de matar o morir. Y Ecuador, pues, tendrá la oportunidad de hacer historia, como también la selección mexicana, que no, ya tiene 40 años que no gana un partido de eliminatoria del Mundial. La última vez que hizo eso fue en el Mundial de 1986, en ese Mundial que llegó a los cuartos de final. Y pues ahora la selección mexicana, veremos cómo les va. Todos vamos a estar atentos a ese partido el martes en la noche. Vamos a continuar con otra banda de México que sacó una canción hace unas semanas que no le he tocado aquí en el programa, pero la vamos a tocar esta noche. Estoy hablando de The Warning, una banda de Monterrey, de chicas. Vamos con su canción Ritual de The Warning aquí en Radio Bilingüe.

Estás escuchando El Mitote en Radio Bilingüe. Yo soy Mike Nelson, contento de estar aquí con ustedes en este viernes en la noche rockeando. Me puedes llamar al 877-999-5432. Eso es el 877-999-5432. Si quieres escuchar una canción o mandar un saludo. Want to send a shout out to Matt, who keeps us on the air. He's listening to us from Zapata, Texas. Thanks a lot, Matt, tuning in tonight. Appreciate it. We just heard, acabamos de oír ahí, regresando al español, escuchamos ahí El Clan con la canción Odio. Antes de eso, escuchamos La Barranca con Belleza y empezamos el bloque de música con la nueva canción de The Warning, Ritual. Hay una banda que canta en los dos idiomas, una banda de Monterrey, de chicas, que obviamente en estos últimos años ha sido una de las bandas más importantes, creo, del rock alter latino, presentándose en todo el mundo. Y ahora con su nueva canción aquí, Ritual, que es súper padre. Aquí la tocamos, la primera vez que yo la toco aquí en Radio Bilingüe. Vamos a continuar con más música. Vamos con una banda de Argentina, ya que los argentinos están celebrando, que obviamente mañana tienen otro partido, pero ya celebrando, ganando el grupo, y bueno, ya preparándose para Cabo Verde el próximo viernes. Vamos con Sentimientos Primitivos de Animal, aquí en Radio Bilingüe.

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Estás escuchando El Mitote en Radio Bilingüe, ahí con Héroes del Silencio. La apariencia no es sincera, del disco El Espíritu del Vino, una gran rola ahí de la banda de España que ganó hoy contra Uruguay 1-0 y ganó su grupo. Felicidades a los españoles. Me imagino que los miembros de Héroes del Silencio estaban viendo el partido desde donde estén, como todos los españoles esta noche, pues un poco tarde para ellos, ¿verdad? Después de la, ¿qué? 1 de la mañana, el partido comenzó, después de las 2 de la mañana, ¿verdad? Porque son 8 horas de aquí de California hasta Europa. Entonces, un partido que fue nocturno para los españoles, que comenzó, como te digo, ya 1-2 de la mañana allá en España. Para las personas que están allá, que pues, obviamente estaban viendo el partido, me imagino. Ahí, Héroes del Silencio, una banda importante. Y creo, antes del Mundial, yo escogí a España como el equipo que iba a salir campeón. Y pues vamos a ver si así será. Porque obviamente ganaron su grupo y pues toda la expectativa está sobre ese equipo después de que ganaron la Euro hace 2 años. Antes de eso, escuchamos Animal de Argentina con la canción Sentimientos Primitivos, de obviamente una banda de Argentina de metal, super padre, de 1993, esa canción. Bueno, vamos a continuar con más música, vamos con la Santa Sabina, aquí en Radio Bilingüe.

Estás escuchando El Mitote en Radio Bilingüe. Yo soy Mike Nelson, ahí con la canción Bonanza de Ritmo Cósmico. Antes de eso, El Mundo de Abajo de Asimov, del gran disco Epicentro. Dos de esas canciones que salieron en el 2025, el año pasado. Algo nuevo del rock alterlatino que también aquí celebramos cada viernes. Canciones no nomás del antepasado, pero también de ahora, ¿verdad? Obviamente también canciones que también ahora todavía están saliendo. Y pues obviamente aquí en estos años todavía hay bandas nuevas que están sacando el rock. Y empezamos el bloque con una clásica de Santa Sabina, una canción para Luis Vampiro del disco Símbolos 1994, ahí con esa canción de esa banda mexicana, Santa Sabina. Son las 8:08, tiempo del Pacífico, 9:08, tiempo de montaña, 10:08, tiempo del centro. Muchas gracias por estar aquí con nosotros en Radio Bilingüe. Puedes llamar al 877-999-5432. Un saludo a Eric. Thanks a lot, Eric. We're always calling up Radio Bilingüe. Eric, allá en Fresno. He wanted to dedicate, or I should say, thank all the Radio Bilingüe staff and volunteers for all the work. Thanks a lot, Eric. También quería mandar saludar a la familia Reyes en Bakersfield, en Fresno, en McAllen, Texas, y Caldwell, Idaho. Muchas gracias, Eric, por el apoyo. Y bueno, aquí voy a estar con ustedes hasta las 9 de la noche, tiempo del Pacífico, si me estás escuchando por la señal nacional de Radio Bilingüe, la señal internacional, si estás escuchando en la internet, porque un día, si andas fuera del país, o si andas en un estado que no tiene frecuencia, o si andas en una ciudad como, no sé, Los Ángeles, San Francisco, donde no nos puedes escuchar en la radio, pues ahí nomás te metes al sitio radiobilingüe.org y puedes escucharnos 24 horas al día, como también por la aplicación de TuneIn. Vamos con una clásica, una banda que me encanta, ya que estamos en el mundial. Pues vamos con el Tri, vamos con Juanita de El Tri aquí en Radio.

Estás escuchando Radio Bilingüe, ahí con Ricky Luis, con la canción Tengo un mes con el mismo pantalón, aquí rockeando como cada viernes desde las 4:15 hasta las 9 de la noche, tiempo del Pacífico, en Radio Bilingüe cada viernes. Se puede llamar al 877-999-5432. Eso es el 877-999-5432. Ahí antes de eso escuchamos Hombre C con Tengo una chica. Y empezamos el bloque de música ahí con Juanita del Tri, del gran disco Simplemente 1987. Uno de mis discos favoritos, yo creo, del rock en español. Cada canción me gusta. Si no lo han escuchado, obviamente todo el disco se los recomiendo. A todas las personas rockeras allá que siempre apoyan el rock en español. Son las 8:22. Vamos a continuar con más música. Vamos con Los Enanitos Verdes. Esta canción se llama ¿Qué hacer conmigo?

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1: La inteligencia artificial está transformando el futuro y los expertos, como Max Passeri, responsable de seguridad de Averro, advierten que si no se usa apropiadamente, la inteligencia artificial trae riesgos, como la exposición y la seguridad de datos personales o la generación de información falsa.
2: 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Eso tiene un término en inglés que se llama oversharing. Y básicamente tiene muchos riesgos asociados a la seguridad personal.
1: Con el auge de la inteligencia artificial, las técnicas de robo de identidad y estafa se han vuelto cada vez más sofisticadas. Por eso es muy importante que seamos cuidadosos con lo que publicamos en las redes sociales y la información que compartimos.

Estás escuchando El Mitote en Radio Bilingüe ahí con Nacha Pop, con la canción Persiguiendo Sombras del gran disco El Momento. Me encanta esa banda de España, obviamente ese disco super padre también. Antes de eso escuchamos Maná con Me Vale, gran rola ahí de Dónde Jugarán los Niños, 1992. Y empezamos el bloque de música ahí con Los Enanitos Verdes, ¿Qué Hacer Conmigo?, una gran canción ahí de la banda de Argentina. Son las 8:38, me puedes llamar al 877-999-5432. Hablando del Mundial, Egipto está empatando a uno con Irán en estos momentos. Ese partido se está jugando allá en Seattle. Y Bélgica le está ganando a Nueva Zelanda 1-0. Los dos partidos están en el minuto 37. El partido de Bélgica se está jugando allá en Canadá, en Vancouver. Y pues bueno, ahí están esos resultados de los partidos del Mundial que están ahorita, en estos momentos. Vamos con los amantes de Lola. Esto se llama Don Juan, aquí en Radio Bilingüe.

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Estás escuchando El Mitote en Radio Bilingüe. Yo soy Mike Nelson, ahí con Miguel Mateos, perdiendo el control del disco Rocas Vivas. Obviamente una gran rola ahí del artista de Argentina. Bueno, espero que la hayan pasado muy bien en el programa de hoy. Siempre disfrutamos aquí rockeando nuestro maratón de rock en español desde las 4:15 hasta las 9 de la noche, tiempo del Pacífico. Entonces son muchas horas de rock and roll, pero pues espero que lo hayan disfrutado. Yo siempre lo disfruto estar aquí. La próxima semana tendremos un programa pregrabado porque es obviamente el 3 de julio. Vamos a estar aquí celebrando el 4 de julio. Pero en dos semanas regresamos con la programación en vivo aquí viernes desde Salinas. Vamos a cerrar el programa hoy con una clásica. Ah, y antes de Miguel Mateos escuchamos Mujer Cosmopolita de la Unión y empezamos el bloque con Don Juan de los Amantes de Lola. Vamos a cerrar con Tren al Sur de los Prisioneros. Que se la pasen muy bien. Esto es Radio Bilingüe.

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Hola, ¿qué tal? Buenos días, somos... Ahora sí. Hola, ¿qué tal? Buenos días, somos Radio Bilingüe, la cadena nacional latina de la radio pública desde Fresno, California. Saludos para todos ustedes, donde quiera que nos estén escuchando, en su casa, en su trabajo, o si va manejando, hágalo con mucha precaución. Son las 0 horas con 8 minutos, tiempos del Pacífico. Colaborador en turno, Crescencio Barajas. Hasta las 5, tiempo en que llega el programa de Amanecer Norteño, hoy, sábado 27 de junio del 2026. Bueno, pues ahí acabamos de escuchar a Yolanda del Río y también gracias a nuestro compañero Omar Lomelí por cedernos los micrófonos. Primeramente Dios, lo vamos a tener para el próximo viernes. No se le olvide, de las 9 a las 12 en su programa de música electrónica, así es que lo invito a que lo acompañe, 9 a 12. Bueno, pues como les decía, ya acabamos de escuchar a Yolanda del Río con Golpes de Pecho. También escuchamos a las Divas, al Mariachi Divas de Los Ángeles, con Mira, Mira. Y pues si usted gusta escuchar una canción o mandárselos por alguien, puede marcar los números aquí en cabina, al área 559-264-9191, y con mucho gusto lo voy a complacer. Pues seguimos con el Mariachi Mujer 2000, Lo Mejor de Mí, ahí está.

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Bueno, ya acabamos de escuchar al Mariachi Vargas de Tecalitlán, El Pastor. Anteriormente escuchamos al Mariachi Sol de México con Contigo Aprendí. Y también escuchamos al Mariachi Los Arrieros del Paso, Texas. Te dedico esta canción y a la reina de la canción ranchera Lola Beltrán, Noche sin Luna. Pues son las 0 horas con 28 minutos y saludos para el señor Alfonso Martínez, que nos escucha allá en Salinas, y lo vamos a saludar con David Saizar, Dolor de mi Dolor, ahí está.

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Bueno, ya acabamos de escuchar al rey del bolero ranchero Javier Solís, Punto Negro. Anteriormente escuchamos a David Sizar con El Corral de Piedra. Para saludar al señor Alfonso Martínez que nos escucha allá en Salinas. Pues son las 0 horas con 38 minutos y seguimos con José Alfredo Jiménez. Viejos amigos, ahí está.

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Bueno, ya acabamos de escuchar a Jorge Valente, Virgen de mi soledad. Bueno, con esa canción saludamos al Señor. Florentino Mendoza, que va con, bueno, ya viene de San Luis Río Colorado. Ya dejó su 18. Y pues viene con su hijo David Mendoza. Pues felicidades para él por ser día de su cumpleaños, que cumpla muchos más. Un abrazote y ahí que vayan con mucha precaución y le vamos a saludar con las mañanitas, con el ídolo del pueblo, Pedro Infante. Ahí está, que cumpla muchos más.

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Bueno, ya acabamos de escuchar al mariachi Dorados de Villa, Hierba Mala. Pues son las 0 horas con 55 minutos, que no se te vaya a hacer tarde. Y saludos para Claudia Zamudio de parte de Javier, que nos escuchan allá en Salinas. Y lo vamos a saludar con el rey del bolero ranchero, Javier Solís. Me han contado de ti.

correr. Y un perro de raza fina, cachorro de buena ley. Y su mujer Adelina, una hembra de muy buen ver. Esas tres cosas son

Bueno, ya que vamos a escuchar a las Perlas Tapatías, La Solterona. Anteriormente escuchamos a Lucha Villa con El Güero García y también escuchamos al Mariachi Tapatío, La Goyita. Y seguimos, bueno, es la 1:07 y seguimos con el Charro de Huentitán, Vicente Fernández. Recuerdo, ahí está.

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0: Bueno, ya acabamos de escuchar a Enrique Guzmán, Gotas de Lluvia. Anteriormente escuchamos a DLG, La Quiero a Morir. Pues es la 1:27 y seguimos con los TikToks. Presumida. Ahí está.
1: Nos vemos.

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Bueno, ya acabamos de escuchar a Juan Luis Guerra, El costo de la vida. Anteriormente escuchamos a Caló con El planeta. Pues es la 1:40, que no se te vaya a hacer tarde. Y seguimos con, ¿cómo se llama este muchacho? Seralde. Ni hay nada mejor. Ahí está.

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Bueno, ya que vamos a escuchar a Los Ángeles de Charlie, me volví a acordar de ti. Anteriormente escuchamos a Jaguares, a Caifanes más bien, Afuera. Y anteriormente escuchamos a Banda Los Chinos con Islas. Pues son las 2:02, que no se te voy a hacer tarde, y seguimos con Plastilina Mo, La Sirenita, ahí está.

Bienvenida a tu ritual, raza. 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Muchas gracias.

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Bueno, ya acabamos de escuchar al grupo ABBA, Fernando. Anteriormente escuchamos a Ricardo Arjona con Carabelas, Crescencio, abre bien los ojos, Carabelas. Y anteriormente escuchamos a Juan Gabriel con Iremos de la Mano. Pues son las 2:36, que no se te vaya a hacer tarde, y seguimos con Paulina Rubio, Miel y Sal, ahí está.

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Bueno, ya acabamos de escuchar a Shakira, ciega, sordomuda. Anteriormente escuchamos a Luis Fonsi, Si tú quisieras. Pues son las 2:51 y seguimos con Cristina Aguilera. A ver. Genia atrapado. Ahí está.

Bueno, ya acabamos de escuchar a Ricardo Arjona, para bien o para mal. Anteriormente escuchamos a Yaire, ¿dónde me lleva el viento? Pues son las 3:06, que no se te vaya a hacer tarde, y seguimos con el grupo Mojado, con Mi Dolor. Ahí está.

Bueno, ya acabamos de escuchar a los Bukis, Cómo fui a enamorarme de ti. Y escuchamos a Mojado con mi dolor. Pues son las 3 con 13 minutos, que no se te vaya a hacer tarde. Y seguimos con la banda Misteña. Hay ojos. Ahí está.

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Bueno, ya acabamos de escuchar a Juanes, A Dios le pido. Y anteriormente escuchamos, a ver, ¿a quién escuchamos? Oh, a Chayanne, No te preocupes por mí. Y también escuchamos a Caifanes, Mátenme porque me muero. Y a Rayleigh, Calma, que no cunda el pánico. Bueno, pues son las 3:33. Saludos para la señora Alicia Reyes, que nos escucha en Presidio, Texas. Y la vamos a saludar con los muecas. La espera. 1974 la canta Artemio. Ahí está.

bandas de rock desaparecerán. 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Luzbel, Luzbel, Luzbel.

0: 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Enigma. 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Manolo Muñoz, le encantan los huevos de dos en dos. El tri, el cantante canta más pinche que el pirulí. Arturo Labastida. De milagro no le ha dado el SIDA.
1: Mariano Soto.
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Bueno, ya que vamos a escuchar a Basilo, Mi Primer Millón. Anteriormente escuchamos, ¿a quién escuchamos? A ver. Oh, a Lucha Villa con El Caminante, para saludar a Genaro García, que manda saludos para todos los radioescuchas y para todos los troqueros. Pues son las 3:53, que no se te vaya a hacer tarde. Bueno, y también escuchamos a esta... Bueno, y luego veo cuál es el nombre. Y saludos para el señor Hermilio, que nos escucha allá en TikTok. Y lo vamos a saludar con Joan Sebastián, la mamá de los pollitos. Ahí está.

Bueno, ahí acabamos de escuchar a Chuy Vega, el palomito. Pues son las 4:03 y saludos para el señor Efraín Reyes de allá de Merced. Y lo vamos a saludar con la migra, Amargo Dolor. Ahí está.

0: Bueno, ya acabamos de escuchar a la banda costeña, pero ya te vas. Anteriormente escuchamos a los cachorros de los hermanos Villarreal. Aunque quieras olvidarme, pues son las 4:13, nos vamos a ir a un corte informativo y lo vamos a escuchar a los cadetes de Linares. Que sirvan otra copa, pero antes.
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Bueno, ya acabamos de escuchar a Osvaldo Vera Jr. con los Bravos de Texas. El Camaroncito. Anteriormente escuchamos a los Cadetes de Linares con Bailando en Linares. Pues son las 4:21 y seguimos con los Barón de... No, los Sailors. El Golpe Traidor. Ahí está.

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Bueno, ya acabamos de escuchar a Banda Mixteña, Muchachita Linda. Anteriormente escuchamos a Chano Cadena, La Gorila. Y también escuchamos al grupo Corazón Potosino, Brincando en una Pata. Y también escuchamos a los, a ver, ¿quién? A los Relámpagos del Norte con Mi Tesoro. Ay, joder, pues son las 4:50. Mi nombre es Crescencio Barajas. Muchas gracias a todos ustedes por acompañarme en este sábado 27 de junio del 2026. Pues te quedas escuchando a los Tetsmaníacos con Mi Vacación. Y también vamos a escuchar, a ver, al Vuelo Norteño con Un Poquito de Mi Orgullo. Y a ver, el otro, ¿cómo se llama? Bueno, ahorita vamos a ver. Vamos a escuchar a Dos Vasos. Bueno, así se llama la canción, pero ¿quién la canta? No sé. Pues mi nombre es Crescencio Barajas. Muchas gracias a todos ustedes por acompañarme en este sábado 27 de junio. Pues te quedas escuchando a estos grupos y también te quedas escuchando Amanecer Norteño. Y mañana nos escucharemos en la Hora Mixteca. Primero Dios, le toca mañana a Natalia Bautista porque Filimón está de vacaciones. Así es que un tiempo vamos a escuchar nada más a Natalia. Que tengan un buen fin de semana.

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1: Esta es la edición semanaria de Noticiero Latino. Le saluda Chelis López con los temas de la semana. Arrestos migratorios aumentan a una velocidad alarmante en Florida. Una encrucijada legal obstruye el restablecimiento de la ley Dream Act de Texas. ¿Por qué es peligroso buscar apoyo emocional en la inteligencia artificial? Florida pasó a ser el segundo estado con el mayor número de arrestos de inmigrantes indocumentados en el país después de Texas. Un reciente reporte señala que las detenciones se han triplicado en cuestión de meses. ¿Qué está generando este aumento de arrestos? ¿Qué están haciendo las organizaciones para asegurar el debido proceso de los detenidos? Diana Montaño nos presenta algunas respuestas en este reporte desde Miami.
2: Federica Gutiérrez está desesperada.
3: Mi esposo no había cometido ninguna infracción de tránsito ni delito alguno y tampoco posee antecedentes penales o criminales.
2: Su esposo, un venezolano con TPS y un caso de asilo pendiente, fue arrestado por la patrulla fronteriza cuando regresaba de dejar a sus hijos en escuela el pasado 4 de junio en Miami. Ahora se encuentra en un centro de detención en Georgia. Federica se siente emocional y económicamente destrozada.
3: Ha causado un profundo impacto emocional en nuestra familia y ha generado una situación económica.

0: con la colaboración de 374 agencias policíacas estatales y locales. Marisol Sequeira es abogada y directora de servicios pro bono para la organización Americans for Immigrant Justice.
1: Todos los condados de la Florida están participando en estos acuerdos de la 287G, que básicamente obliga a estas autoridades a participar en procesos de patrullaje de los casos de inmigración.
0: Para apoyar económicamente esta colaboración, la legislatura estatal creó un fondo de $250 millones para reembolsarles los gastos relacionados a actividades como arrestos, procesamiento y traslado de personas sin documentos migratorios, así como otros incentivos adicionales. Y eso es terrible, dice la activista Marisol Sequeira.
1: En cualquier momento, ya sea manejando o estando como pasajero en un automóvil de una persona que tiene una licencia válida o una persona que está en un parque con su familia y están disfrutando de un fin de semana, en cualquier momento cualquiera de esas autoridades los puede parar, puede pedirle documentación.
0: De acuerdo al Migration Policy Institute, se estima que aproximadamente 1.22 millones de inmigrantes son indocumentados en Florida. Algunos datos federales muestran que Florida fue el principal destino del programa de parol humanitario implementado durante la administración Biden. Más de 300.000 cubanos, haitianos, nicaragüenses y venezolanos llegaron legalmente a aeropuertos del estado bajo ese programa, aunque no todos permanecieron viviendo en Florida. Donald Trump lo quiere terminar. Para ellos, los activistas recomiendan seguir dando la batalla legal en las cortes e insisten en la importancia de guardar silencio y buscar ayuda legal en caso de ser detenidos, como afirma Adelis Ferro, directora ejecutiva del Venezuelan American Caucus.
2: Tener a nuestra comunidad informada para que estén preparados en medio de toda esta persecución.
0: La noticia de los multimillonarios recursos que ahora ICE y la patrulla fronteriza tienen para seguir aplicando sus políticas deportadoras les cayó como un balde de agua fría, concluye la organizadora Adelis Ferro.
2: Se les otorgó un cuarto de trillón de dólares a ICE gracias al Big Beautiful Bill y luego a la votación de los republicanos hace una semana y algo en el Congreso de los Estados Unidos.
0: Aunque el activista coincide de que pudiera llegar un poco de alivio si el Congreso cambia de manos en noviembre. Para la edición semanaria de Noticiero Latino, desde Miami, Diana Montaño.
3: Un año después de quedar sin efecto la Dream Act de Texas, que durante más de dos décadas permitió a miles de estudiantes indocumentados pagar matrícula estatal, continúa la batalla legal para lograr su restablecimiento. Defensores de la medida advierten que su eliminación podría limitar el acceso a los estudios superiores para miles de jóvenes y afectar a sus familias. Mariana Pineda habló con una de estas familias y organizaciones que impulsan su defensa y nos informa desde Houston.
4: Jennifer Lizette Berlanga Reyes actualmente cursa su segundo semestre en el Colegio Comunitario San Jacinto College en la ciudad de Houston.
5: Ahorita estoy en el básico y estoy estudiando para negocios.
4: Tiene 19 años, nació en Monterrey, Nuevo León, México, y llegó a Estados Unidos con su familia cuando apenas tenía un año. Hoy es una de las estudiantes afectadas por los cambios que siguieron a la eliminación del Texas Dream Act. Hasta junio de 2025, el Texas Dream Act permitía que ciertos estudiantes que crecieron y estudiaron en Texas pagaran matrícula estatal. Es decir, las mismas colegiaturas que los residentes del estado. Pero la ley quedó sin efecto el año pasado y ahora su futuro se debate en los tribunales. Para Jennifer, la incertidumbre no solo tiene consecuencias económicas, también ha cambiado la forma en que vive su educación.
5: Es duro porque como yo he estado aquí pues toda mi vida, es como un sueño que quitan, unas puertas que pueden cerrar y no poder pasar delante de ellas.
4: Cuando ese beneficio aún estaba vigente, su hermana mayor, Nitza Isela, pudo acceder a estudios universitarios y posteriormente obtener una maestría. Hoy, tras casi 24 años de vigencia de Texas Dream Act y un año después de su eliminación, observa con preocupación los obstáculos que enfrenta su hermana menor.
6: Sí nos hemos visto afectados porque obviamente nosotros como familia pues le hemos ayudado a pagar todo de nuestro bolsillo.
4: Actualmente la familia de Jennifer desembolsa cerca de $4,000 cada tres meses para costear dos materias que cursa en línea.
5: Estoy tomando clases en casa ahora para no arriesgarme en salir y que me detenga un oficial. Yo quería presencial porque pues quería tener como esa experiencia en ir a un college, así como mi hermana, conocer a unas personas.
4: Hace unos días, abogados y grupos estudiantiles presentaron argumentos ante el Quinto Circuito de Apelaciones para defender el Texas Dream Act, una ley que durante más de

0: dos décadas permitió a más de 57 mil estudiantes acceder a la educación superior en Texas. La audiencia se realizó casi un año después de que la ley quedara sin efecto en junio de 2025, tras una demanda del gobierno federal. Luis Lozada, abogado de MALDEF, organización que participa en la batalla legal para defender el Texas Dream Act, asegura que estudiantes y familias ya están sintiendo las consecuencias.
1: El problema ahorita es que hay mucha confusión en que cuánto va a costar. Muchos estudiantes están diciendo si van a continuar con su educación o dejar sus sueños de colegio.
0: Lozada asegura que la eliminación de esta política, vigente durante casi 24 años, pone en riesgo un modelo que permitió a decenas de miles de estudiantes acceder a la educación superior y convertirse en profesionistas y contribuyentes que hoy aportan a la economía de Texas. A su juicio, la medida también refleja la oposición a ese tipo de beneficios educativos.
1: Muchos no les gusta la idea de estudiantes sin documentos que están pagando bajos costos de colegios.
0: Por su parte, César Espinosa, director ejecutivo de Familias Inmigrantes Estudiantes en la Lucha, Fiel Houston, considera que la eliminación de Texas Dream Act responde a una decisión política impulsada por la administración Trump.
2: Ya le estamos dejando la oportunidad a jóvenes que tienen las habilidades, que tienen la mentalidad, que tienen inteligencia para hacer cosas grandísimas, y por cuestiones políticas se les está negando esa oportunidad.
0: Aunque se espera que la Corte se pronuncie en las próximas semanas o durante el verano, el abogado de MALDEF, Luis Lozada, dice que todavía existen recursos legales disponibles.
1: Sí, el Corte de Apelación decide contra nosotros. MALDEF está viendo las próximas rutas que podemos hacer. Uno es hacer otra apelación o apelación a la Corte Suprema.
0: A pesar de la incertidumbre, Jennifer asegura que no piensa renunciar a sus metas.
3: Entonces, pues no me doy por vencida porque, o sea, siento que todavía hay un... There's hope.
0: Para la edición semanaria de Noticiero Latino desde Houston, Mariana Pineda.
4: Desde el lanzamiento de los programas de inteligencia artificial hace 4 años, casi 7 de cada 10 latinos lo usan para mejorar sus tareas cotidianas. Sin embargo, cada vez hay más personas que la usan para buscar apoyo emocional a pesar de las advertencias de los especialistas. Sofía Rerucha habló con una usuaria que desarrolló una dependencia con ChatGPT y nos cuenta sobre sus esfuerzos para superar esta adicción desde San Francisco.
5: Michelle Correa tiene 35 años y trabaja en una escuela preparatoria. Se describe como una persona ansiosa. Le gusta tener el control de su vida, contar con certezas y estabilidad. Para aprender a manejar sus emociones, va a terapia y, claro, antes de sus citas con su psicólogo, se prepara. Para evitar que se le escapen las ideas y sentirse lista en las sesiones, Michelle usa una herramienta de inteligencia artificial.
6: Uso ChatGPT para de nuevo organizar mis pensamientos, o a pesar de que voy a terapia y leo muchos libros de autoayuda, me gusta llegar al fondo de mi comportamiento, de mis emociones, de mi salud mental. Entonces sí lo uso mucho para hacer preguntas de ¿y por qué? ¿Y para qué? ¿De dónde viene esto? ¿Por qué me siento así? ¿Por qué reacciono de esta manera?
5: Desde su lanzamiento en 2022, los llamados chatbots como ChatGPT o Gemini, que son sistemas con los que puedes sostener una conversación desde la computadora o celular, casi 7 de cada 10 latinos los utilizan. Para el experto del uso de la inteligencia artificial en la práctica psiquiátrica, el Dr. Karthik Vesarma de la Universidad de California en San Francisco, existen muchas razones por las cuales una persona recurre a un chatbot, pero una parte muy importante es muy accesible, responde rápidamente, y esa accesibilidad deja que los usuarios dicen, bueno, son las 11 de la noche y acabo de pelearme con mi pareja, ¿qué hago? Ya sé, le pregunto a ChatGPT. Para Michelle, la accesibilidad y rapidez es lo que le gusta mucho.
6: Mis emociones son muy intensas, que en el momento quiero encontrar una respuesta rápida, entonces sí me voy a ChatGPT rápido.
5: El año pasado empezó a utilizar la inteligencia artificial para hacer tareas relacionadas con su trabajo, como generar imágenes para volantes, redactar correos electrónicos y revisar su gramática en inglés. Pero de usarla como una especie de asistente eficaz, cuando empezó a tener problemas con su pareja sentimental, pasó a compartir sus pensamientos y emociones. El ChatGPT le ha ayudado a procesar con claridad una situación emocionalmente compleja y confusa. Me mostró cómo usa la inteligencia artificial.
6: Por ejemplo, cuando tengo alguna interacción con mi ex, le narro a ChatGPT lo que pasó y él sabe de quién estoy hablando, sabe qué es esa persona para mí, cómo me siento yo para él.
5: Y el chatbot le responde: Michelle, eso suena increíblemente intenso. Tu sistema nervioso se puso en marcha a toda velocidad. Esas no son señales de que seas débil o estés loca, son señales de que estabas emocionalmente activada. Y cuando estamos activados, empezamos a buscar alivio. Aunque Michelle dice que el chatbot la ayuda a sentirse menos tímida y nerviosa, admite que ha desarrollado una relación complicada con la herramienta.
6: Ahorita en este momento de mi vida, lo estoy usando diario. Ya tenía como 4 meses sin utilizarlo, ya lo había borrado, ya lo había eliminado. Entonces, sí se hace medio adictivo.
5: Para curar esa adicción, que según me dijo la hacía sentir medio tonta, Michelle está tomando una terapia de comportamiento llamada Dialectical Behavioral Therapy. En sus sesiones, aprende cómo aceptar y manejar sus emociones.
6: Y que es precisamente herramientas para reemplazar ChatGPT en tiempo real conmigo misma. Entonces, espero no tener que usarlo ya como lo estoy usando ahorita.
5: Para la edición semanaria de Noticiero Latino, desde San Francisco, Sofía Rerucha.
4: Así concluye esta edición semanaria de Noticiero Latino, una producción de Radio Bilingüe desde sus estudios en Fresno, California, con el auspicio parcial de The California Endowment, The James Irvine Foundation, The Walton Family Foundation, The David and Lucille Packard Foundation, The Sierra Health Foundation y la iniciativa Estamos Juntos. Director de Noticias, Samuel Orozco. Coordinadora de Producción, de Desiree Yepes. Productor, Rubén Tapia. 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Asociada de Producción, María de Jesús Gómez. 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
1: Estela Martínez es organizadora comunitaria en el Centro Binacional para el Desarrollo Indígena Oaxaqueño, una organización sin fines de lucro que brinda asesoría y referencias a las comunidades indígenas. 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

Hola, ¿qué tal? Muy buenos días. Una servidora aquí con ustedes en Radio Bilingüe, deseándoles lo mejor, lo máximo, esperando que estén pasando un día muy feliz y muy contentos. Este es un día muy especial, día de junio, día 27 de junio del año 2026. Y estamos aquí preparados ya con toda la música que le estamos mandando desde las 5 de la mañana. Y ahora ya abro los micrófonos para enviarle un saludo muy cordial para usted y desearle lo mejor, lo máximo. Soy una servidora, Mari Bandy, con el programa Amanecer Norteño aquí en Radio Bilingüe y Radio Bilingüe ORG y todas las otras plataformas. Y también estoy a

ya estoy también a cargo de los teléfonos en este día, porque mi amor llamó y dijo, ay, quiero que le, bueno, me dijo que le dedicara a su amada Mary Bandy en su cumpleaños, y pues hice la de los ojos azules. Sí, al ratito se la vamos a tocar, ¿ok? Muchas gracias. Vamos a seguir con mucha más música para ti y para ustedes aquí en Radio Bilingüe. Sus teléfonos 559-264-9191 a cargo de una servidora. Muchas gracias por estar con nosotros. Hemos escuchado algo que se llama Celoso con Pedro y Elena. También escuchamos La Amiga Locutora con Los Ligeros de Zacatecas. Y enseguida, ok, entonces complacemos a mi esposo, el señor Jan Soto, que quiere dedicarnos esta canción. Dice, la de los ojos azules para ti, mi amor. Mucho amor en tu cumpleaños. Ok, happy birthday to me. Ok, aquí va.

0: Escuchamos a los terribles para usted a través de Radio Bilingüe, con esa bonita melodía que se llama Buscando Amor. Bueno, también escuchamos la de Los Ojos Azules, especialmente la dedica el señor Jan Soto para una servidora, dice para mi amor Mari Pandy en su cumpleaños. Muchas gracias, Jan, te lo agradezco de todo corazón, te lo agradezco mucho, mucho, mucho. Y pues él no está aquí hoy con nosotros, pero yo estoy aquí contestando las líneas telefónicas. Nos puede llamar al 559-264-9191 de Radio Bilingüe y tu programa Amanecer Norteño. Soy Mari Bandy. Hola, ¿qué tal? Buenos días.
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Ay, qué hermosa melodía. A mí me encanta esa melodía, especialmente para ti y para todos ustedes. Se llama Con el viento a tu favor y es nada menos que innovación para ustedes aquí en Radio Bilingüe. Y así nos hemos ido esta mañana con mucha música para ustedes, con Buscando un amor, con Los Terribles y también la de Los Ojos Azules. Una bonita melodía que los Diamantes de la Frontera grabaron para mí. Y yo se los agradezco con todo mi corazón, muchas gracias. Y también pues fue dedicada para mí, de parte de mi amor Jan Soto, que dice que soy su amor y que feliz cumpleaños para mí. Ok, pues está bien, muchas gracias, te lo agradezco corazón, Jan. Buenos días, aquí estoy en Radio Bilingüe, en tu programa Amanecer Norteño. Ya pasan 20 minutos después de la hora y tus teléfonos a llamar son el 559-264-9191. Y si, mire, esta noche escucharán un programa especial a las 8 de la noche. Lo van a escuchar, este programa especial es una conversación especial con el poeta Javier Zamora. Es un aclamado autor del libro Solito. Este programa forma parte de la serie An Old France, presentada por Arte Américas en Fresno. Esta conversación se grabó ante el público en vivo el 24 de abril de 2026 en la Plaza de Arte Américas, siendo como anfitrión nuestro director de noticias Samuel Orozco, y la va a escuchar usted una vez más este sábado 27 de junio, esta noche a las 8 de la noche. Y si no lo puede escuchar ese día, pues bueno, también se va a repetir. Si no lo puedes escuchar a la noche, se va a repetir otra vez, ¿ok? Muy bien, vamos a seguir con mucha más música aquí en Radio Bilingüe. Tenemos ahora programado para usted una bonita melodía que se llama La Piedrita con la energía norteña y también otra que se llama, ¿cómo se llama esta melodía? Que dice Ilumina Señora México, así se llama Lalo Mora para ustedes a través de Radio Bilingüe cuando pasan ya 21 minutos después de la hora. Buenos días y bienvenido a la programación de Radio Bilingüe. Llámeme 559-264-9191.

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5: Bueno, pues también tenemos un mensaje muy especial para usted aquí, un mensaje de servicio público para usted a través de Radio Bilingüe. Esto dice que el Colegio de Fresno City tendrá oportunidades de beca este año. El Colegio de Fresno City College ofrece una beca para estudiantes de lenguas indígenas por hasta $15,000. Ok, lo repito. El Colegio de Fresno City ofrece una beca para estudiantes de lenguas indígenas por hasta de $15,000, apoyando más de 150 lenguas indígenas, incluyendo mixteco, triqui, zapoteco y ganyobal. Esta convocatoria está disponible para todos los estudiantes del State Center Community College District. Organizadores y los estudiantes interesados pueden llamar al 559-489-2219 para que reciba más información usted aquí en este teléfono, este número de teléfono que le di, ¿ok? Muchas gracias y bienvenido a la programación. Pasan ya 32 minutos después de la hora. Tenemos saludos para cada uno de ustedes que se reporta aquí al 559-264-9191. Yo estoy aquí. Los teléfonos, es que espéreme poquito porque no puedo contestar ahora, pero ahorita le contesto en unos minutos, ¿ok? Gracias. Tenemos otra bonita melodía para usted. Hemos escuchado primeramente un día con otro, con Región del Bravo. También escuchamos la canción Ilumina Señor a México. Y ese fue La Lomora para ustedes y La Piedrita con la Energía Norteña. Y ahora les vamos a programar esta canción que se llama Oración de un Padre. Aquí recordando todavía a los padres en el Día del Padre, Oración de un Padre con el dueto Águila. Después, El Valle de San Joaquín con Jan B. Soto. Una bonita melodía para usted a través de Radio Bilingüe. Seguimos con la oración del Padre y después El Valle de San Joaquín aquí en Radio Bilingüe. Buenos días, 33 minutos y ya 47 segundos aquí en Radio Bilingüe. Buenos días y bienvenido.
6: La oración de un Padre. Dame, Señor, un hijo que sea lo bastante fuerte para saber cuándo es débil. Lo bastante valeroso para enfrentarse a sí mismo cuando sienta miedo. Un hijo que sea orgulloso e inflexible en la derrota. Humilde y magnánimo en la victoria. Dame un hijo que nunca doble la espalda cuando deba erguir el pecho. Un hijo que sepa conocerte a ti y conocerse a sí mismo, que es la piedra fundamental de todo conocimiento. Condúcelo, te lo ruego. No por el camino cómodo y fácil, sino por el camino áspero, aguijoneado por las dificultades y los retos. Y allí, déjalo aprender a sostenerse firme en la tempestad, siempre con ideales altos. Dame un hijo cuyo corazón sea claro. Un hijo que se domine a sí mismo antes de pretender dominar a los demás. Un hijo que aprenda a reír, pero que también sepa llorar. Un hijo que avance hacia el futuro, pero que nunca se olvide del pasado. Y después, que le hayas dado todo esto, te suplico, entrégale suficiente sentido del buen humor, de modo que pueda ser siempre serio, sin que se tome a sí mismo demasiado en serio. Dale humildad para recordar siempre la sencillez de la verdadera sabiduría, la mansedumbre de la verdadera fuerza. Entonces yo, su padre, me atreveré a murmurar: no he vivido en vano.

0: ¿A quién no le gusta eso? Algo bonito para ustedes a través de Radio Bilingüe. Un saludo muy cordial para todos ustedes. Gracias por estar en sintonía de Radio Bilingüe. Y también escuchamos el Valle de San Joaquín en la voz de Jan Besoto. Y estos son del álbum Corridos de San Joaquín. Vamos a seguir con mucha más música para usted aquí en Radio Bilingüe. Muchas gracias por estar con nosotros. Nos vamos a identificar y luego vamos a seguir con algo bonito. Déjenme ver cuál le tengo acá. Ya le tengo una que se llama. Oh, sí, pues el Sube y Baja con los hermanos Banda de Salamanca. Para usted aquí en Radio Bilingüe, después de esto. De mucha importancia para usted. Reserve la fecha también. La campaña de recaudación de fondos ya viene del 15 al 19 de julio del 2026 aquí en Radio Bilingüe. Luego le hablamos mucho más de eso, ¿ok? Gracias por su fina sintonía.
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Ay, cómo borraré de mi alma esta pasión, prenda del alma. Una canción muy especialmente para ti en esta mañana se llama Prenda del Alma y es nada menos que con Chalino para usted aquí en Radio Bilingüe. Buenos días. También escuchamos El Sube y Baja con los hermanos Banda de Salamanca y escuchamos también A Quien No Le Gusta Eso, con el grupazo Control, para usted aquí en Radio Bilingüe. A las 7 viene el noticiero, ya después a las 7:14 aproximadamente regreso yo con mucha más música para usted. Pero mientras tanto, pues vamos a tocarle aquí una melodía que se llama Llegar a Viejo con los Salteños y otra que se llama De mi Frontera Durango con el grupazo Manantial para usted aquí en Radio Bilingüe. Y si no alcanzamos a tocar la De mi Frontera Durango, pues después la tocamos después del noticiero cuando regrese yo a las 7:14. Ok, muchas gracias por su fina sintonía. 264-9191, área code 559. 264-9191 son sus números telefónicos. Saludo muy cordial para ti, Javier Lara, que se reporta. Muchas gracias, va manejando por ahí. Pues un saludo muy cordial para usted, señor Javier Lara. Buenos días.

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1: Esta es la edición semanaria de Noticiero Latino. Les saluda Chelis López con los temas de la semana. Arrestos migratorios aumentan a una velocidad alarmante en Florida. Una encrucijada legal obstruye el restablecimiento de la ley Dream Act de Texas. ¿Por qué es peligroso buscar apoyo emocional en la inteligencia artificial? Florida pasó a ser el segundo estado con el mayor número de arrestos de inmigrantes indocumentados en el país después de Texas. Un reciente reporte señala que las detenciones se han triplicado en cuestión de meses. ¿Qué está generando este aumento de arrestos? ¿Qué están haciendo las organizaciones para asegurar el debido proceso de los detenidos? Diana Montaño nos presenta algunas respuestas en este reporte desde Miami.
2: Federica Gutiérrez está desesperada.
3: Mi esposo no había cometido ninguna infracción de tránsito ni delito alguno y tampoco posee antecedentes penales o criminales.
2: Su esposo, un venezolano con TPS y un caso de asilo pendiente, fue arrestado por la patrulla fronteriza cuando regresaba de dejar a sus hijos en escuela el pasado 4 de junio en Miami. Ahora se encuentra en un centro de detención en Georgia. Federica se siente emocional y económicamente destrozada.
3: Ha causado un profundo impacto emocional en nuestra familia y ha generado una situación económica muy difícil, ya que él era el principal sostén de nuestro hogar.
2: Pero no es la única. Yulisa, cuyo prometido de origen cubano ya fue deportado a México tras haber sido detenido en el centro del estado, cuenta su historia.
4: Fue brutal esta experiencia y yo digo que no somos los únicos, sino hay muchas familias que están pasando por este proceso.
2: Dramas como los vividos por Yulisa y Federica abundan en la Florida. De acuerdo con datos analizados por la Associated Press y el Deportation Data Project de la Universidad de California en Berkeley, entre el 20 de enero del 2025 y el 11 de marzo del 2026, cerca de 39,000 inmigrantes han sido detenidos por ICE, con la colaboración de 374 agencias policíacas estatales y locales. Marisol Sequeira es abogada y directora de servicios pro bono para la organización Americans for Immigrant Justice.
5: Todos los condados de la Florida están participando en estos acuerdos de la 287G, que básicamente obliga a estas autoridades a participar en procesos de patrullaje de los casos de inmigración.
2: Para apoyar económicamente esta colaboración, la legislatura estatal creó un fondo de $250 millones para reembolsarles los gastos relacionados a actividades.

0: 2 millones de inmigrantes son indocumentados en Florida. Algunos datos federales muestran que Florida fue el principal destino del programa de parol humanitario implementado durante la administración Biden. Más de 300.000 cubanos, haitianos, nicaragüenses y venezolanos llegaron legalmente a aeropuertos del estado bajo ese programa, aunque no todos permanecieron viviendo en Florida. Donald Trump lo quiere terminar. Para ellos, los activistas recomiendan seguir dando la batalla legal en las cortes e insisten en la importancia de guardar silencio y buscar ayuda legal en caso de ser detenidos, como afirma Adelis Ferro, directora ejecutiva del Venezuelan American Caucus.
1: Tener a nuestra comunidad informada para que estén preparados en medio de toda esta persecución.
0: La noticia de los multimillonarios recursos que ahora ICE y la patrulla fronteriza tienen para seguir aplicando sus políticas deportadoras les cayó como un balde de agua fría, concluye la organizadora Adelis Ferro.
1: Se les otorgó un cuarto de trillón de dólares a ICE gracias al Big Beautiful Bill y luego a la votación de los republicanos hace una semana y algo en el Congreso de los Estados Unidos.
0: Aunque el activista coincide de que pudiera llegar un poco de alivio si el Congreso cambia de manos en noviembre. Para la edición semanaria de Noticiero Latino, desde Miami, Diana Montaño.
2: Un año después de quedar sin efecto la Dream Act de Texas, que durante más de dos décadas permitió a miles de estudiantes indocumentados pagar matrícula estatal, continúa la batalla legal para lograr su restablecimiento. Defensores de la medida advierten que su eliminación podría limitar el acceso a los estudios superiores para miles de jóvenes y afectar a sus familias. Mariana Pineda habló con una de estas familias y organizaciones que impulsan su defensa y nos informa desde Houston.
3: Jennifer Lizeth Berlanga Reyes actualmente cursa su segundo semestre en el Colegio Comunitario San Jacinto College en la ciudad de Houston.
4: Ahorita estoy en el básicos y estoy estudiando para negocios.
3: Tiene 19 años, nació en Monterrey, Nuevo León, México, y llegó a Estados Unidos con su familia cuando apenas tenía un año. Hoy es una de las estudiantes afectadas por los cambios que siguieron a la eliminación del Texas Dream Act. Hasta junio de 2025, el Texas Dream Act permitía que ciertos estudiantes que crecieron y estudiaron en Texas pagaran matrícula estatal. Es decir, las mismas colegiaturas que los residentes del estado. Pero la ley quedó sin efecto el año pasado y ahora su futuro se debate en los tribunales. Para Jennifer, la incertidumbre no solo tiene consecuencias económicas, también ha cambiado la forma en que vive su educación.
4: Es duro porque como yo he estado aquí pues toda mi vida, es como un sueño que quitan, unas puertas que pueden cerrar y no poder pasar delante de ellas.
3: Cuando ese beneficio aún estaba vigente, su hermana mayor, Nitza Isela, pudo acceder a estudios universitarios y posteriormente obtener una maestría. Hoy, tras casi 24 años de vigencia de Texas Dream Act y un año después de su eliminación, observa con preocupación los obstáculos que enfrenta su hermana menor.
5: Sí nos hemos visto afectados porque obviamente nosotros como familia pues le hemos ayudado a pagar todo de nuestro bolsillo.
3: Actualmente la familia de Jennifer desembolsa cerca de $4,000 cada tres meses para costear dos materias que cursa en línea.
4: Estoy tomando clases en casa ahora para no arriesgarme en salir y que me detenga un oficial. Yo quería presencial porque pues quería tener como esa experiencia en ir a un college, así como mi hermana, conocer a unas personas.
3: Hace unos días, abogados y grupos estudiantiles presentaron argumentos ante el Quinto Circuito de Apelaciones para defender el Texas Dream Act, una ley que durante más de dos décadas permitió a más de 57,000 estudiantes acceder a la educación superior en Texas. La audiencia se realizó casi un año después de que la ley quedara sin efecto en junio de 2025, tras una demanda del gobierno federal. Luis Lozada, abogado de MALDEF, organización que participa en la batalla legal para defender el Texas Dream Act, asegura que estudiantes y familias ya están sintiendo las consecuencias.
6: El problema ahorita es que hay mucha confusión en que cuánto va a costar. Muchos estudiantes están diciendo si van a continuar con su educación o dejar sus sueños de colegio.
3: Lozada asegura que la eliminación de esta política, vigente durante casi 24 años, pone en riesgo un modelo que permitió a decenas de miles de estudiantes acceder a la educación superior y convertirse en profesionistas y contribuyentes que hoy aportan a la economía de Texas. A su juicio, la medida también refleja la oposición a ese tipo de beneficios educativos.
6: Muchos no les gusta la idea de estudiantes sin documentos que están pagando bajos costos de colegios.
3: Por su parte, César Espinosa, director ejecutivo de Familias Inmigrantes Estudiantes en la Lucha, Fiel Houston, considera que la eliminación de Texas Dream Act responde a una decisión política impulsada por la administración Trump.
7: Ya le estamos dejando la oportunidad a jóvenes que tienen las habilidades.

0: Que tienen la mentalidad, que tienen la inteligencia para hacer cosas grandísimas y por cuestiones políticas se les está negando esa oportunidad.
1: Aunque se espera que la corte se pronuncie en las próximas semanas o durante el verano, el abogado de Maldef, Luis Osada, dice que todavía existen recursos legales disponibles.
2: Si el corte de apelación decide contra nosotros, Maldef está viendo los próximos rutas que podemos hacer. Uno es hacer otra apelación o apelación a la Corte Suprema.
1: A pesar de la incertidumbre, Jennifer asegura que no piensa renunciar a sus metas.
3: Entonces, pues no me doy por vencida porque, o sea, siento que todavía hay un there's hope.
1: Para la edición semanaria de Noticiero Latino desde Houston, Mariana Pineda.
4: Desde el lanzamiento de los programas de inteligencia artificial hace 4 años, casi 7 de cada 10 latinos lo usan para mejorar sus tareas cotidianas. Sin embargo, cada vez hay más personas que la usan para buscar apoyo emocional a pesar de las advertencias de los especialistas. Sofía Rerucha habló con una usuaria que desarrolló una dependencia con ChatGPT y nos cuenta sobre sus esfuerzos para superar esta adicción desde San Francisco.
5: Michelle Correa tiene 35 años y trabaja en una escuela preparatoria. Se describe como una persona ansiosa. Le gusta tener el control de su vida, contar con certezas y estabilidad. Para aprender a manejar sus emociones, va a terapia y, claro, antes de sus citas con su psicólogo, se prepara. Para evitar que se le escapen las ideas y sentirse lista en las sesiones, Michelle usa una herramienta de inteligencia artificial.
6: Uso ChatGPT para de nuevo organizar mis pensamientos. O a pesar de que voy a terapia y leo muchos libros de autoayuda, me gusta llegar al fondo de mi comportamiento, de mis emociones, de mi salud mental. Entonces sí lo uso mucho para hacer preguntas de ¿y por qué? ¿Y para qué? ¿De dónde viene esto? ¿Por qué me siento así? ¿Por qué reacciono de esta manera?
5: Desde su lanzamiento en 2022, los llamados chatbots como ChatGPT o Gemini, que son sistemas con los que puedes sostener una conversación desde la computadora o celular, casi 7 de cada 10 latinos los utilizan. Para el experto del uso de la inteligencia artificial en la práctica psiquiátrica, el doctor Karthik Vesarma de la Universidad de California en San Francisco, existen muchas razones por las cuales una persona recurre a un chatbot, pero una parte muy importante es muy accesible, responde rápidamente, y esa accesibilidad deja que los usuarios dicen, bueno, son las 11 de la noche y acabo de pelearme con mi pareja. ¿Qué hago? Ya sé. Le pregunto a ChatGPT. Para Michelle, la accesibilidad y rapidez es lo que le gusta mucho.
6: Mis emociones son muy intensas, que en el momento quiero encontrar una respuesta rápida, entonces sí me voy a ChatGPT rápido.
5: El año pasado empezó a utilizar la inteligencia artificial para hacer tareas relacionadas con su trabajo, como generar imágenes para volantes, redactar correos electrónicos y revisar su gramática en inglés. Pero de usarla como una especie de asistente eficaz, cuando empezó a tener problemas con su pareja sentimental, pasó a compartir sus pensamientos y emociones. El ChatGPT le ha ayudado a procesar con claridad una situación emocionalmente compleja y confusa. Me mostró cómo usa la inteligencia artificial.
6: Por ejemplo, cuando tengo alguna interacción con mi ex, le narro a ChatGPT lo que pasó y él sabe de quién estoy hablando, sabe qué es esa persona para mí, cómo me siento yo para él.
5: Y el chatbot le responde, Michelle, eso suena increíblemente intenso. Tu sistema nervioso se puso en marcha a toda velocidad. Esas no son señales de que seas débil o estés loca, son señales de que estabas emocionalmente activada. Y cuando estamos activados, empezamos a buscar alivio. Aunque Michelle dice que el chatbot la ayuda a sentirse menos tímida y nerviosa, admite que ha desarrollado una relación complicada con la herramienta.
6: Ahorita en este momento de mi vida, lo estoy usando diario. Ya tenía como 4 meses sin utilizarlo, ya lo había borrado, ya lo había eliminado. Entonces, sí se hace medio adictivo.
5: Para curar esa adicción, que según me dijo la hacía sentir medio tonta, Michelle está tomando una terapia de comportamiento llamada Dialectical Behavioral Therapy. En sus sesiones, aprende cómo aceptar y manejar sus emociones.
6: Y que es precisamente herramientas para reemplazar ChatGPT en tiempo real conmigo misma. Entonces, espero no tener que usarlo ya como lo estoy usando ahorita.
5: Para la edición semanaria de Noticiero Latino, desde San Francisco, Sofía Rerucha.
4: 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Director de noticias Samuel Orozco, coordinadora de producción de Cire Yepes, productor Rubén Tapia, conducción técnica Jorge Ramírez, asociada de producción María de Jesús Gómez. 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

Una hermosísima melodía que escuchamos aquí en Radio Bilingüe, especialmente para usted. Muchas gracias, señor Sergio López. Un saludo muy cordial para usted, para su esposa y toda la familia. Ellos son originarios de, bueno, él es originario de Ciudad Guadalupe Victoria en Durango. Y escuchamos esa melodía para todos ustedes, especialmente para usted, señor Sergio López, también para la señora Celsa Rivas. Hola, ¿qué tal? Buenos días. Y también para Juan Pedraza y Yolanda y Adriancito. Un saludo muy cordial para todos ustedes. Y, por supuesto, para usted, señor Javier Lara, ya llegó a donde va. Espero que maneje con mucha precaución y que llegue con bien, ¿ok? Javier Lara, nada, se reportó aquí en Radio Bilingüe. Muchas gracias. Mire, tenemos una noticia de suma importancia para usted por allá en Salome, Arizona, ¿ok? Este es de parte del Centro de la Comunidad Centennial. Ellos se encuentran en el 69725 Centennial Park Road en Salome, Arizona. Y esto es lo que va a pasar por allá. Usted va a poder tramitar su pasaporte mexicano, su matrícula consular y su credencial para votar esta mañana desde las 9 de la mañana a las 2 de la tarde. Este día, sábado 27 de junio, en su consulado. Es un consulado móvil, así es que vaya a tramitar su pasaporte mexicano, su matrícula consular y su credencial para votar, usted que vive por allá en Salome, Arizona. Van a estar en el Centennial Community Center, 69725 Calle Centennial Park Road, ahí en su ciudad en Arizona, ¿ok? Y esta es un mensaje de las Relaciones Exteriores de la Secretaría de Relaciones Extranjeras. Deje ver qué más tengo por acá. Bueno, es un consulado móvil, sábado 27 de junio, de 9 de la mañana a 2 de la tarde. No se lo vaya a perder. Escuchamos de Mi Frontera Durango, especialmente para ustedes, el grupazo Manantial. También vamos a escuchar una que se llama Eso y Más, con mi amiga Gaby Nodal. Una bonita y hermosa melodía de Joan Sebastián, Eso y Más. Y también vamos a escuchar un adiós con Ramón Heredia. Todo esto para usted aquí en Radio Bilingüe. Buenos días. Soy Mari Bandi. Aquí voy a estar hasta eso de las 8. A las 8 otra vez el noticiero. Y a las 8:14 viene Sammy Rodríguez y la Onda Tejana. Buenos días. Mientras tanto, aquí está Gaby Nodal con Eso y Más.

0: Una bonita melodía especialmente para ti con nada menos que este señor que se llama Ramón Heredia y él te cantó un adiós. Especialmente para ti en esta mañana, buenos días. Sí, sigan en sintonía de Radio Bilingüe porque viene mucha, mucha música a las 24 horas y después de estos mensajes vamos a tocarles una bien bonita que se llama Amores Fingidos con Carlos y José para usted, y después también Un Viejo Amor con Los Alegres de Terán, y así nos vamos a ir las 24 horas. Y ya está por acá Sammy Rodríguez, porque eso de las 8 de la mañana viene el noticiero una vez más, y a las 8:14 aproximadamente viene La Onda Tejana con Sammy Rodríguez, aquí en Radio Bilingüe. Buenos días, soy Mari Pandi.
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Ándale, chiquitito. Un viejo amor ni se olvida ni se deja. Claro que no. Un saludo muy cordial para ti en esta mañana. Son los Alegres de Terán aquí en Radio Bilingüe, en tu programa Amanecer Norteño, con tu amiga y servidora Mari Bandy. Tus teléfonos son el 559-264-9191 a cargo de una servidora. También escuchamos Amores Fingidos con Carlos y José. Y así nos fuimos este día con lo de nosotros y el cantante, este señor Heredia. Para todos ustedes aquí en Radio Bilingüe. Enseguida, pues ya pasan 38 minutos después de la hora. Tengo más tiempo de tocar más canciones bonitas para ti. Vamos a tocar una que se llama, déjame ver aquí, la tengo lista ya. Se llama Ni que valieras tanto, con el poder del norte para ustedes aquí en Radio Bilingüe. Y no, déjame tocarles primero una que se llama Rinconcito en el Cielo. Se me hace más bonita esta también. Un rinconcito en el cielo con Ramoncito Ayala, y después les toco esa otra que les tengo preparadas ya para usted aquí en Radio Bilingüe. Buenos días.

0: Bueno, pues ahí escuchamos una melodía que se llama Ni que valieras tanto, para ustedes a través de Radio Bilingüe con el Poder del Norte. También escuchamos Un Rinconcito en el Cielo con Ramoncito Ayala y Un Viejo Amor con Los Alegres de Terán. Todo esto aquí en Radio Bilingüe y regresamos con mucha más música después de esto.
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Bueno, y escuchamos un homenaje a los mojados con los Reales del Norte para usted aquí en Radio Bilingüe. A esta hora me voy a despedir deseándole lo mejor, lo máximo, un día muy feliz, una semana hermosa, y pues lo más que les voy a desear es mucha, pero mucha salud. Un saludo para todos ustedes también, Angélica Méndez, hola, ¿qué tal? Buenos días. Johnny Guerrero, buenos días. José Caero, hola, ¿qué tal? Buenos días. Juan Alvarado en Miguel Alemán, a Tamaulipas, un saludo para ustedes también, y también por supuesto para Juan Pedraza y Yolanda y Adriancito en esta mañana. Buenos días para Jan Soto, hola, ¿qué tal? Buenos días y muchas gracias. Y una servidora, Mari Bandi, se despide a esta hora con una bonita mucho amor que les tengo para ustedes, y aquí les voy a presentar algo de los hermanos Garza de por allá de Roma, Texas, que se despiden por parte mía, para ustedes aquí en Radio Bilingüe, pero luego también voy a tocarles otra que se llama Qué chulos ojos con los Marineros del Norte, aquí en Radio Bilingüe. A las 8 el noticiero, a las 8:14, Sammy Rodríguez y la Onda Tejana. Que pasen muy bonito fin de semana y Dios los bendiga.

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1: Esta es la edición semanaria de Noticiero Latino. Le saluda Chelis López con los temas de la semana. Arrestos migratorios aumentan a una velocidad alarmante en Florida. Una encrucijada legal obstruye el restablecimiento de la ley Dream Act de Texas. ¿Por qué es peligroso buscar apoyo emocional en la inteligencia artificial? Florida pasó a ser el segundo estado con el mayor número de arrestos de inmigrantes indocumentados en el país después de Texas. Un reciente reporte señala que las detenciones se han triplicado en cuestión de meses. ¿Qué está generando este aumento de arrestos? ¿Qué están haciendo las organizaciones para asegurar el debido proceso de los detenidos? Diana Montaño nos presenta algunas respuestas en este reporte desde Miami.
2: Federica Gutiérrez está desesperada.
3: Mi esposo no había cometido ninguna infracción de tránsito ni delito alguno y tampoco posee antecedentes penales o criminales.
2: Su esposo, un venezolano con TPS y un caso de asilo pendiente, fue arrestado por la patrulla fronteriza cuando regresaba de dejar a sus hijos en escuela el pasado 4 de junio en Miami. Ahora se encuentra en un centro de detención en Georgia. Federica se siente emocional y económicamente destrozada.
3: Ha causado un profundo impacto emocional en nuestra familia y ha generado una situación económica muy difícil, ya que él era principal sostén de nuestro hogar.
2: Pero no es la única. Yulisa, cuyo prometido de origen cubano ya fue deportado a México tras haber sido detenido en el centro del estado, cuenta su historia.
4: Fue brutal esta experiencia y yo digo que no somos los únicos, sino hay muchas familias que están pasando por este proceso.
2: Dramas como los vividos por Yulisa y Federica abundan en la Florida. De acuerdo con datos analizados por la Associated Press y el Deportation Data Project de la Universidad de California en Berkeley, entre el 20 de enero del 2025 y el 11 de marzo del 2026, cerca de 39,000 inmigrantes han sido detenidos por ICE, con la colaboración de 374 agencias policíacas estatales y locales. Marisol Sequeira es abogada y directora de servicios pro bono para la organización Americans for Immigrant Justice.
5: Todos los condados de la Florida están participando en estos acuerdos de la 287G, que básicamente obliga a estas autoridades a participar en procesos de patrullaje de los casos de inmigración.
2: Para apoyar económicamente esta colaboración, la legislatura estatal creó un fondo de $250 millones para reembolsarles los gastos relacionados a actividades como arrestos, procesamiento y traslado de personas sin documentos migratorios, así como otros incentivos adicionales. Y eso es terrible, dice la activista Marisol Sequeira.
5: En cualquier momento, ya sea manejando o estando como pasajero en un automóvil de una persona que tiene una licencia válida o una persona que está en un parque con su familia y están disfrutando de un fin de semana, en cualquier momento cualquiera de esas autoridades los puede parar, puede pedirle documentación.
2: De acuerdo al Migration Policy Institute, se estima que aproximadamente 1.22

0: directora ejecutiva del Venezuelan American Caucus.
1: Tener a nuestra comunidad informada para que estén preparados en medio de toda esta persecución.
0: La noticia de los multimillonarios recursos que ahora ICE y la patrulla fronteriza tienen para seguir aplicando sus políticas deportadoras les cayó como un balde de agua fría, concluye la organizadora Adelis Ferro.
1: Se les otorgó un quarto de trillón de dólares a ICE gracias al Big Beautiful Bill y luego a la votación de los republicanos hace una semana y algo en el Congreso de los Estados Unidos.
0: Aunque la activista coincide de que pudiera llegar un poco de alivio si el Congreso cambia de manos en noviembre. Para la edición semanaria de Noticiero Latino, desde Miami, Diana Montaño.
2: Un año después de quedar sin efecto la Dream Act de Texas, que durante más de dos décadas permitió a miles de estudiantes indocumentados pagar matrícula estatal, continúa la batalla legal para lograr su restablecimiento. Defensores de la medida advierten que su eliminación podría limitar el acceso a los estudios superiores para miles de jóvenes y afectar a sus familias. Mariana Pineda habló con una de estas familias y organizaciones que impulsan su defensa y nos informa desde Houston.
3: Jennifer Lizette Berlanga Reyes actualmente cursa su segundo semestre en el Colegio Comunitario San Jacinto College en la ciudad de Houston.
4: Ahorita estoy en mis básicos y estoy estudiando para negocios.
3: Tiene 19 años, nació en Monterrey, Nuevo León, México, y llegó a Estados Unidos con su familia cuando apenas tenía un año. Hoy es una de las estudiantes afectadas por los cambios que siguieron a la eliminación del Texas Dream Act. Hasta junio de 2025, el Texas Dream Act permitía que ciertos estudiantes que crecieron y estudiaron en Texas pagaran matrícula estatal. Es decir, las mismas colegiaturas que los residentes del estado. Pero la ley quedó sin efecto el año pasado y ahora su futuro se debate en los tribunales. Para Jennifer, la incertidumbre no solo tiene consecuencias económicas, también ha cambiado la forma en que vive su educación.
4: Es duro porque como yo he estado aquí pues toda mi vida, es como un sueño que quitan, unas puertas que pueden cerrar y no poder pasar delante de ellas.
3: Cuando ese beneficio aún estaba vigente, su hermana mayor, Nitza Isela, pudo acceder a estudios universitarios y posteriormente obtener una maestría. Hoy, tras casi 24 años de vigencia de Texas Dream Act y un año después de su eliminación, observa con preocupación los obstáculos que enfrenta su hermana menor.
5: Sí nos hemos visto afectados porque obviamente nosotros como familia pues le hemos ayudado a pagar todo de nuestro bolsillo.
3: Actualmente la familia de Jennifer desembolsa cerca de $4,000 cada tres meses para costear dos materias que cursa en línea.
4: Estoy tomando clases en casa ahora para no arriesgarme en salir y que me detenga un oficial. Yo quería presencial porque pues quería tener como esa experiencia en ir a un college, así como mi hermana, conocer a unas personas.
3: Hace unos días, abogados y grupos estudiantiles presentaron argumentos ante el Quinto Circuito de Apelaciones para defender el Texas Dream Act, una ley que durante más de dos décadas permitió a más de 57,000 estudiantes acceder a la educación superior en Texas. La audiencia se realizó casi un año después de que la ley quedara sin efecto en junio de 2025, tras una demanda del gobierno federal. Luis Lozada, abogado de MALDEF, organización que participa en la batalla legal para defender el Texas Dream Act, asegura que estudiantes y familias ya están sintiendo las consecuencias.
6: El problema ahorita es que hay mucha confusión en que cuánto va a costar. Muchos estudiantes están diciendo si van a continuar con su educación o dejar sus sueños de colegio.
3: Lozada asegura que la eliminación de esta política, vigente durante casi 24 años, pone en riesgo un modelo que permitió a decenas de miles de estudiantes acceder a la educación superior y convertirse en profesionistas y contribuyentes que hoy aportan a la economía de Texas. A su juicio, la medida también refleja la oposición a este tipo de beneficios educativos.
6: Muchos no les gusta la idea de estudiantes sin documentos, está pagando bajos costos de colegios.
3: Por su parte, César Espinosa, director ejecutivo de Familias Inmigrantes y Estudiantes en la Lucha, Fiel Houston, considera que la eliminación de Texas Dream Act responde a una decisión política impulsada por la administración Trump.
7: El día le estamos negando la oportunidad a jóvenes que tienen las habilidades, que tienen la mentalidad, que tienen inteligencia para hacer cosas grandísimas y por cuestiones políticas se les está negando esa oportunidad.
3: Aunque se espera que la Corte se pronuncie en las próximas semanas o durante el verano, el abogado de MALDEF, Luis Osada, dice que todavía existen recursos legales disponibles.
6: Sí, el Corte de Apelación decide contra nosotros. MALDEF está viendo los próximos rutas que podemos hacer. Uno es hacer otra apelación o apelación a la Corte Suprema.
3: A pesar de la incertidumbre, Jennifer asegura que no piensa renunciar a sus metas.
4: Entonces, pues no me doy por vencida porque, o sea, siento que todavía hay un... There's hope.
3: Para la edición semanaria de Noticiero Latino desde Houston,

0: Mariana Pineda.
1: Desde el lanzamiento de los programas de inteligencia artificial hace 4 años, casi 7 de cada 10 latinos lo usan para mejorar sus tareas cotidianas. Sin embargo, cada vez hay más personas que la usan para buscar apoyo emocional a pesar de las advertencias de los especialistas. Sofía Rerucha habló con una usuaria que desarrolló una dependencia con ChatGPT y nos cuenta sobre sus esfuerzos para superar esta adicción desde San Francisco.
2: Michelle Correa tiene 35 años y trabaja en una escuela preparatoria. Se describe como una persona ansiosa. Le gusta tener el control de su vida, contar con certezas y estabilidad. Para aprender a manejar sus emociones, va a terapia y, claro, antes de sus citas con su psicólogo, se prepara. Para evitar que se le escapen las ideas y sentirse lista en las sesiones, Michelle usa una herramienta de inteligencia artificial.
3: Uso ChatGPT para de nuevo organizar mis pensamientos, o a pesar de que voy a terapia y leo muchos libros de autoayuda, me gusta llegar al fondo de mi comportamiento, de mis emociones, de mi salud mental. Entonces sí lo uso mucho para hacer preguntas de ¿y por qué? ¿Y para qué? ¿De dónde viene esto? ¿Por qué me siento así? ¿Por qué reacciono de esta manera?
2: Desde su lanzamiento en 2022, los llamados chatbots como ChatGPT o Gemini, que son sistemas con los que puedes sostener una conversación desde la computadora o celular, casi 7 de cada 10 latinos los utilizan. Para el experto del uso de la inteligencia artificial en la práctica psiquiátrica, el doctor Karthik Vasarma de la Universidad de California en San Francisco, existen muchas razones por las cuales una persona recurre a un chatbot, pero una parte muy importante es muy accesible, responde rápidamente, y esa accesibilidad deja que los usuarios dicen, bueno, son las 11 de la noche y acabo de pelearme con mi pareja. ¿Qué hago? Ya sé. Le pregunto a ChatGPT. Para Michelle, la accesibilidad y rapidez es lo que le gusta mucho.
3: Mis emociones son muy intensas, que en el momento quiero encontrar una respuesta rápida, entonces sí me voy a ChatGPT rápido.
2: El año pasado empezó a utilizar la inteligencia artificial para hacer tareas relacionadas con su trabajo, como generar imágenes para volantes, redactar correos electrónicos y revisar su gramática en inglés. Pero de usarla como una especie de asistente eficaz, cuando empezó a tener problemas con su pareja sentimental, pasó a compartir sus pensamientos y emociones. El ChatGPT le ha ayudado a procesar con claridad una situación emocionalmente compleja y confusa. Me mostró cómo usa la inteligencia artificial.
3: Por ejemplo, cuando tengo alguna interacción con mi ex, le narro a ChatGPT lo que pasó y él sabe de quién estoy hablando, sabe qué es esa persona para mí, cómo me siento yo para él.
2: Y el chatbot le responde, Michelle, eso suena increíblemente intenso. Tu sistema nervioso se puso en marcha a toda velocidad. Esas no son señales de que seas débil o estés loca, son señales de que estabas emocionalmente activada. Y cuando estamos activados, empezamos a buscar alivio. Aunque Michelle dice que el chatbot la ayuda a sentirse menos tímida y nerviosa, admite que ha desarrollado una relación complicada con la herramienta.
3: Ahorita en este momento de mi vida lo estoy usando diario. Tenía como 4 meses sin utilizarlo, ya lo había borrado, ya lo había eliminado. Entonces, sí se hace medio adictivo.
2: Para curar esa adicción, que según me dijo la hacía sentir medio tonta, Michelle está tomando una terapia de comportamiento llamada Dialectical Behavioral Therapy. En sus sesiones aprende cómo aceptar y manejar sus emociones.
3: Y que es precisamente herramientas para reemplazar ChatGPT en tiempo real conmigo misma. Entonces espero no tener que usarlo ya como lo estoy usando ahorita.
2: Para la edición semanaria de Noticiero Latino, desde San Francisco, Sofía Rerucha.
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0: That's Little Miss Dynamite. That's Shelly Lattis de Porea, San Antonio, Texas. Otra vez, one more time, yes. Ay, también escuchamos a Elizabeth Gutierrez, Texas Fire, Te Daré Mi Corazón. Y también escuchamos a Late Flaco Jiménez, El Gallo Copetón. Yes, sir. Ya llegamos. Fruity Villarreal y Popurrí de Polcas. Amigos, good morning. Muy buenos días. Good morning, friends. And bienvenidos a este su programa de La Onda Tejana, La Onda Chicana, Tejano Saturday, con su servidor y amigo Samuel Rodríguez, that's right. And hoy sábado estamos que a 27, el último sábado, last Saturday of the month of June, yes, y ya June se nos va, y le damos la bienvenida al 4 de julio. Julio, ¿dónde andas? There he anda, bien Julio, el camarada, todavía. All right, así que un saludo para todos y cada uno de ustedes, de costa a costa, de frontera a frontera, donde quiera que se encuentren, escuchando nuestra programación, nuestra señal, como de costumbre, los sábados. All right, desde la bella ciudad de Fresno, California, en el Valle Central, San Joaquín, el Estado Dorado, the Golden State of California, coming to you live and direct en este sábado, un sabadito muy alegre y placentero. And quiero darle las gracias a nuestra buena amiga Mari Bundy, quien estuvo conduciendo la super programación de Amanecer Norteño todos los sábados ¿de qué horas? De 6 a 8 de la mañana. All right, sí que lo invitamos a que la acompañe next weekend a la misma hora. Thank you, Mari Bundy. Thank you, Mr. John Soto. John se encarga de todas las llamadas dedicatorias en esa programación con Mari Bundy. All right, sí que thank you. Un saludo para los amigos over en Salinas, California, calle de C90.9. And they're busy as always. Allá en Salinas doing their thing con La Onda Tejana también every Saturday, 5 a 9 de la mañana. Así que vamos a continuar, amigos, con más de nuestra programación. 30 minutos después de la hora, about 30 minutes after the hour. We'll be right back.
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9: La inteligencia artificial está transformando el futuro y los expertos, como Max Passeri, responsable de seguridad de Averro, advierten que si no se usa apropiadamente, la inteligencia artificial trae riesgos, como la exposición y la seguridad de datos personales o la generación de información falsa.
10: Hoy vemos una tendencia a sobreexponer información personal en redes sociales. Eso tiene un término en inglés que se llama oversharing. Y básicamente tiene muchos riesgos asociados a la seguridad personal.
9: Con el auge de la inteligencia artificial, las técnicas de robo de identidad y estafa se han vuelto cada vez más sofisticadas. Por eso es muy importante que seamos cuidadosos con lo que publicamos en las redes sociales y la información que compartimos.

0: Carlitos, Carlos Maldonado y Grupo Fuerte, dice que todavía creen en el amor, still believes in love, me too. All right, Grupo Samoyedo, Steve, George, Matley, right there, sientan los camaradas. Amigos, good morning, buenos días, good morning, friends, whether you're stuck in traffic, at home, at work, or play, wherever you might be, or even making breakfast, thanks for letting us be part of your routine. On this Tejano Saturday, en el programa Londa Tejana, Londa Chicana, con su servidor y amigo Samuel Rodríguez, coming to you live and direct from the studios of Radio Bilingüe en Fresno, California. Un sábado muy alegre y placentero. Yes, happy Saturday. Hoy día sábado 27 de junio, último sábado del mes de junio. Junio se nos va. We say goodbye to June. Y July just right around the corner con muchos cohetes. Mucha independencia, yes. All right, vamos a continuar, amigos. But first, let's see what's happening. Hoy, este día, va a haber un evento por acá en Fresno. Si usted no tiene ninguna inconveniencia, nothing else to do, and you're thinking of taking a little drive con la familia or la honey bunny to Fresno, let me tell you que el Chicano Youth Center de Fresno invita al público a su exhibición de autos Lowrider Car Show. That's today, Saturday, que se va a llevar a cabo hoy día sábado 27 de junio de 11 de la mañana a 3 de la tarde en el 1515 East Divisadero Street, right there, no tiene pierde, ok. And Fresno, habrá comida, música en vivo, rifas y premios. Este es un evento familiar, gratuito, a todos están cordialmente invitados. That's the Chicano Youth Center Lowrider Car Show, that's today. And there's going to be lots of comida, live music, raffle, and prizes, family event. It's going to be located at 1550 right in front of the Chicano Youth Center. 1550 East Divisadero. You can't miss it right there. And by the there's a Quickly's Park right there in the corner. And it starts from 11 a.m. till 3 o'clock in the afternoon. That's today, Saturday, June 27. Get a chance, check it out, see what's happening. All right? Muy bien. Vamos a regresar, amigos, ya 42 después la hora.
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Yes, sir. Hay un momento. There is a moment, dice Jimmy Edwards and the Bob Gallarza Band backing him up right there. También escuchamos, pero tu amigo no soy, dice Aviso right there. Good morning, amigos. Buenos días. We're about a few minutes top of the hour. Un saludo para usted que nos acompaña en estos momentos. Thank you for joining us en esta mañana en el programa con su servidor y amigo Samuel Rodríguez. Saludo para Gilbert que nos escucha aquí en Fresno. Thank you, Gilbert. Dice, we're all set and go, Sam. Nothing else to do, pero escuchar la música this morning. Thank you. Okay. And un saludo para Minerva Villarreal de Roseville, California, nos llamó. And that's up north, and, yeah, north, allá por el norte de California. And dice, desea saludar a su familia, Antonio Villarreal, su hermano Antonio Villarreal en Far, Texas, así como a sus hermanos Nico y Ayo y demás familiares en Stevenson, California. Y me dice Minerva que desea saludar también a su prima Becky, que ella viene de por allá de San José, California. And, y al momento se encuentra de visita ahí con ella en Roseville. Dice, al mismo tiempo, mándele un saludo. I've got lots of familia Sam, la familia Ríos en San José, San Diego, all over aquí en California. Y también un saludo para la primita Kathy García. Ella viene de procedente de San Diego y también se encuentra de visita here in Roseville. We had a little get-together last night, family gathering, and we're all happy. And aquí platicando y escuchando la buena música. Oh, and by the way, hice un saludo también para la familia Rangel en Fresno, California, parte de Minerva Villarreal y demás familiares y amigos y amistades que sintonizamos a Radio Bilingüe en estos momentos. Well, thank you, Minerva, and thank you for that call. Saludando también para Tony Torres, que donde nos escucha Tony, por aquí, Sam, en el área de Madera, California. Well, thank you, my friends. Continuamos con la programación. Got music here with Flockwood Meg's Legends and Legacies. This one is entitled The Clay Jug, una cumbia, la mucura.

0: La Mucura de Clay Jug Nacumbia con Legends and Legacies, Flaco and Max. Hey, don't forget that hoy este día se va a llevar a cabo un evento por acá en Fresno. Once again, we take a little trip towards the Fresno area. Lo invitamos a que hoy este día, sábado, Fresno Idea Works organiza Maker Fest. Es un evento comunitario en la que se va a llevar a cabo en la intersección de las calles Broadway y Amador, and dice, quieren invitar a todos los públicos a este evento. Fresno Idea Works presenta Maker Fest on Broadway. Este es un evento comunitario que celebra la creatividad, la artesanía y la innovación en el Valle Central. El evento va a ser por la calle Broadway, que estará cerrada al tráfico entre las calles San Joaquín y Amador para el evento, creando un espacio para arte, subastas, comida y bebidas, talleres, rifas y actividades comunitarias en pleno centro de Fresno. Todo esto inicia a las 10 de la mañana. So if you get a chance, check it out. That's the Fresno Idea Works presents Maker Fest on Broadway, a community event celebrating the creativity, craftsmanship, what else, and innovation in the Central Valley. And it's going to be on Broadway. 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Community activities right in the heart of downtown Fresno. Y todos están cordialmente invitados. Starts off at 10 a.m. All right, so lo invitamos a este evento por acá en Fresno. Si anda en esta área o no tiene ningún inconveniente, nothing else to do, take a little drive to Fresno and check out this event. Fresno Idea Works, hosting Maker Fest. Vamos a regresar, amigos, con más en nuestra programación. We'll be right back right after our legal ID. En este es su programa de La Onda Tejana, La Onda Chicana, con su servidor y amigo Samuel Rodríguez. So hang on there. We'll be right back.
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0: Joe Posada and his saxophone right there. Backing him up is the Porea de Poti, Texas, David Garza's Musicales, Eres Todo Mi Ser. Y este, también escuchamos Stampede with Acércate, Come a Little Bit Closer. There you go, right there. Rick Acosta, Tú Nadie Como Tú. And we started off the program con Amor Nocturno, Ricky Valens. Amigos, good morning, buenos días y bienvenidos al programa de La Onda Tejana, La Onda Chicana, Tejano Saturday, como de costumbre, every Saturday a esta hora con su servidor y amigo Samuel Rodríguez. A very special welcome to our first time listeners tuning in this morning. You're just in time, that's right. una bienvenida muy especial a todos los radio oyentes que nos escuchan por primera vez. Esta mañana llegan justo a tiempo, that's right. You're in tune with the best of la música tejana. Come to, yes, live and direct from the West Coast and the Golden State of California. Fresno, California, of course, con su servidor y amigo Samuel Rodríguez de Radio Bilingüe, Radio de la Comunidad.
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Los Delta Boys, ruido de tus shoes. Zapatos, right there. Los Hermanos del León, nuestras penas. También escuchamos a Los Palominos con la canción Te Seguiré. Los Palominos, una agrupación musical de música tejana, originarios de Uvalde, Texas. El grupo, tengo entendido, se fundó, founded in 1986, en el año 86, por cuatro hermanos, four brothers. Y bueno, el grupo es reconocido internacionalmente por fusionar cumbias, movidas, rancheras, polcas, baladas románticas. And of course, ellos comenzaron su carrera en el año 86 bajo el nombre de Los Tremendos Pequeños, nombre dado por su padre cuando los integrantes apenas eran unos adolescentes. Este grupo, Los Palominos, bueno, a lo largo de su carrera han logrado posicionar múltiples éxitos en las listas de música regional mexicana y también han sido galardonados con prestigiosos premios, incluyendo los premios Grammy, Latin Grammy. Los Palominos de por allá de Uvalde, Texas. Un saludo para los amigos radio oyentes de Uvalde, Texas, que nos escuchan a través de 90.7, y también un saludo a los amigos en Crystal City, Carrizo Springs, Eagle Pass, Piedras Negras, Coahuila. Gracias por su amable sintonía. Y también saludamos a los amigos en donde mero que nos escuchan, Sam, over en Río Grande City, Texas. That's KXJT 88.7 y Las Cruces, Nuevo México. También un saludo para todos y cada uno de ustedes. Thank you for acompañarnos en esta mañana. Vamos a continuar con la programación. Nos han solicitado some memory makers. Sam, do you have any old tunes, memory makers, oldies but goodies, tejanos? I sure do. What do you want to hear? You want to hear some Little Joe, and también querían escuchar algo con Agustín Ramírez. Sure, I've got Little Joe y también Agustín Ramírez. These tracks, these next tunes que vamos a escuchar are, of course, vintage, but the memories it brings back are timeless. And, of course, vamos a escuchar algo con Little Joe y La Familia. This one is entitled La Traicionera. And también vamos a escuchar a Agustín Ramírez con Dámelo. Here we go.

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That's Mr. Joe Bravo right there, con esa rolita que por nombre como tú me hiciste a mí. También escuchamos a Agustín Tin Ramírez, dámelo, give it here. Right. And dice Raymond Sam, it's old tunes but great memorias that never die. That's right, Raymond. Raymond escucha por allá en Brawley, California, el centro caléxico. Saludos, amigos. También un saludo a los amigos a cruzar la frontera en por allá en el Valle de Mexicali. Ahí nos escuchan a través del 88.7 FM. Y también nos llamó Cristina de por acá del Valle de Salinas, donde nos escuchan a través de KHTC 90.9. Y nos llama Cristina de Salinas y dice, it's yard sale Saturday, Sam. Yes, it is yard sale Saturday. Great weather. All right. Y aquí escuchando la programación en por acá en Salinas 90.9. Thank you, Cristina. Y gracias a todos ustedes que nos acompañan este día. We're going to move on con más música. Vamos a escuchar aquí lo más reciente de Joe Lara y Grupo Expresión, Necesito Tus Besos. And after that, we're going to give a listen to who we got there, David Lee Garza, los musicales, with something entitled que dice Cuando Estoy Contigo. But first, let's give a listen to lo más reciente de Joe Lara y Grupo Expresión, Necesito Tus Besos.

That's Gabe Garcia and also Ram Herrera, and of course in the accordion, David Lee Garza. And that one's in time, what's in time, title, In the One, I'm the One That's Ain't Coming Back. And también escuchamos Sammy Arriaga, El Tocayo, Sammy Arriaga, Mi Corazón Está en Texas. And we also heard Elia Langley, Seleccionando Texas, Choosing Texas, right there. There we go. We got a couple of requests, put them together, and that's what we get right there. Saludando, ¿dónde está Carol? Carol nos escucha en Mendocino. Quería escuchar a Selección de Langley, 88.5 FM, por allá en Mendocino. Hello. Y también un saludo para el buen amigo Albert en Carrizo Springs. Él quería escuchar, hey, I like that tune, Sam, with your tocayo, Sammy Arriaga, Mi Corazón Está en Texas. Got it there. And por acá en Clovis, we heard from Carlos Sandoval, ahí nos escucha a través de KSJV 91.5 FM. He wanted to hear that one con Gabe Garcia and Ram and David Lee Garza. All right, brings me memories when I used to do country music, music show years ago. All right, vamos a continuar saludando a usted que nos acompaña este día. Un saludo para los amigos que nos escuchan en Las Cruces, Nuevo México y sus alrededores, surrounding vicinities, who are in tune with KTAL, that's LP 101.5 FM, Las Cruces Community Radio. This is a place, join us every Sábado, every Saturday, for La Onda Tejana on 101.5 FM on your radio dial, of course.

0: Hey, that's la naturaleza. Qué metida de pata. También escuchamos una polquita que por nombre XXX Polka. Wow. Eddie González and Esmeralda G. Matt Lee Más, Amor con Amor. Y este, que me lleven canciones. And we started up top of the hour con Chente Barrera y Taconazo. Me robaste el heart, el corazón. Okay. Yes, un saludo para todos ustedes que nos acompañan este día. A very special welcome to all of our first-time listeners tuning in this morning. And, of course, you're in tune con el programa Londa Tejana, Londa Chicana, program that comes to you every Saturday a esta hora. From Fresno, California, with yours truly, Samuel Rodriguez. Vamos a enviar un saludo para los amigos que nos sintonizan over in Batesville, Texas. It's KRZU 90.7 FM. And also, saludando a los amigos en Paso Robles, en la Costa Central de California. That's 94.5. Paso Robles, how you doing? Y también saludamos a los amigos en Columbus, Nuevo México, KDUO 91.3 FM. Y así que nos escucha a través del internet, en el www.radiobilingue.org, también a través de el iTunes Radio y la aplicación de Radio Bilingüe. We're going to move on con más música. I've got some more music, more dedications, more requests. Así que, stay with us.
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0: that's a aviso right there. ¿Cómo cambian las cosas? Yeah, you're right. And también escuchamos a George Morin, Quiero Comprender, and the late Rudy Palacios. Era un tiempo, era guitarrista, Sonny Ozuna back in the oldie times, and con la canción que nos vino a interpretar, Mátame, Why Don't You, right there. It's Rudy Palacios. Solo para los amigos que nos escuchan por allá en Boise, Idaho, and donde más, actually, por allá nos escuchan en Boise, Idaho, Meridian, donde mero, Black Creek, and Nampa, and Caldwell, Idaho, and todos los puntos intermedios right there. They're in tune con Radio Bilingüe, picking us up via internet, and believe también nos pueden escuchar a través de what's our por allá, Huntington, Oregon. That's 91.1 FM KRSO, and we also have Merle, Tule Lake, Oregon, 91.7 FM KTLU. Así que gracias a Lalo de León que nos llamó de por allá de Oregon. Dice un saludo para todos los listeners por allá en el estado de Idaho. And Linda Barrón, y también un saludo para los amigos de Oregon and, of course, Idaho, que always in tune con Radio Bilingüe. We got quite a few listeners por acá, a lot of listeners por acá en esta área de Boise, Idaho, and surrounding vicinities. Así que saludo para todos ustedes y para sus amigos aquí en Radio Bilingüe. All right. Got that one here. Who do we have here, Sam? Tenemos un saludo para Angélica, que nos escucha por allá en el condado Kern County. Sí, un saludo para todos los listeners at Kern County. And ahí nos escucha en Bakersfield a través de 90.1 FM. Con mucho gusto. Quería escuchar algo con Freddy Fender. In Search of Freddy Fender right now. And un saludo también para Gilbert, que nos escucha aquí en el área de Fresno. Thank you, Gilbert. We're going to move on. We got more music coming up next. More requests, more dedications.
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0: That's right. That's Conjunto Compas. Conjunto Saturday Night. That's it. A la noche la fiesta. Yeah. That was by request. And también escuchamos Peter Rowan con Mississippi, California. David Boreán Salinas quería escuchar esa rolita. They go, Dave. And Angelica en Bakersfield quería escuchar Wasted Days and Wasted Nights con Freddy Fender de Porea de San Benito, Texas, recordándolo. Vamos a continuar, amigos, con más de nuestra programación. And un saludo para los amigos que nos escuchan al momento en donde mero, Palmdale, California. Por ahí nos escucha el Double R. How you doing, Double R? And ahí también nos escucha Robert, otro Robert, Robert Torres. Nos escucha también ahí en Palmdale, California, a través de 107.9. Saludando a los amigos en Antelope Valley, Quartz Hill, Little Rock, Palmdale, what's the other one? Lancaster, there you go. Okay, saludos para todos ustedes. And por allá en el Valle Imperial, saludamos a Mr. Jesmo. How you doing? This is Sam. Mándale un saludo, my good friends, Armida, Rachel, B, Pita, Angelica, Susie, you know, my friends. Okay, got it, my friend. Con mucho gusto. Jesmo nos escucha a través de, what is it, 88.7 FM, el Centro Caléxico. All right, un saludo, since we're out there, un saludo para los amigos en Coachella, that's 101.5 FM. Gracias por acompañarnos. We're going to move on con más de nuestra programación después de esto.
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There they go, los bros, los hermanos Villarreal, and los desperados. Mañana miré. Tomorrow? Yeah. Okay. También escuchamos recordando a Chacha Jimenez and Tough Band right there. Yes, when he was with Tough Band. ¿Dónde vas? Where are you heading to? Oh, you're going that way. All right, no problem. Vamos a contar un saludo para Gilbert, por aquí, Fran, Snow, Sam, we're in Fresno, aquí, escuchando la programación, just taking it easy, limpiando el jardín, and just enjoying the good music and the good Saturday. Gracias. Así que un saludo a los amigos que se encuentran viajando por diferentes caminos y carreteras, manejen con suma precaución y lleguen bien a su destino. Y al mismo tiempo, gracias por permitirnos acompañarlo en su viaje. Thank you for taking us along. And I want to thank our radio listeners in Las Cruces, Nuevo México. That's KTAL, ¿qué tal? LP 101.5 FM. That's Las Cruces Community Radio. Gracias por su amable sintonía. Y también un saludo para usted, amigo mío, que se encuentra celebrando hoy este día su cumpleaños, su aniversario matrimonial, celebrando algún evento en especial. Y también si usted se encuentra a little under the weather, poco delicado de salud, internado al hospital o en casita, esperamos en que se recupere pronto. Son nuestros mejores deseos. Saludo para el buen amigo Henry. También a Mr. Roy. Los sueños de I Dream of Jeannie. Sueños de Juanita con Oscar Hernández y los... Actually, just Oscar Hernández y su conjunto.

0: Hey, welcome to el programa La Onda Tejana, La Onda Chicana. Yes, Tejano Saturday con su amigo Samuel Rodriguez. That was another then Mike Torres the third and the Grooveland Chicano Band Diferentes. That's before they changed their name to La 45. También escuchamos the West Chicano Orchestra, Mambo Caliente, Hot Mambo, yes. También escuchamos a Jimmy González, Grupo Más, Por el Amor de una Mujer. And vuelve, we sure did, vuelve, Jay Perez right there. Vamos a continuar, amigos, donde ya tenemos 15 minutes after the hour.
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0: Ooh, that's who was it? Yes, Los Chachos de Chacha Jimenez, of course. And la canción que por nombre Carta, siete hojas, nomás 7 pages, nomás 7. No había texting, nope, no, we're no texting there. También escuchamos, who else? Tata Vela y los Valentinos, una polquita que por nombre Valentinos Polka. And who else, who else? También estuvimos escuchando al Conjunto Bernal, Mil Travesuras, un bonito bolero, there you go. And who else we heard, algo con Tonka y Libre, that's the name of the group, Tonka y Libre, la canción Te Estoy Mirando, I Can See You, I See You. Ok, vamos a continuar amigos con más de nuestra programación, saludando a Tony que nos escucha aquí en Fresno, thank you Tony, también para Mr. Joe Gutiérrez, how you doing Joe? Doing good, Sam. And, yeah, who else? Y también saludo para la familia Carnica, que nos escuchan por acá, en Nampa. Where are you guys at? Nampa, Idaho. All right. Yeah, it's Art and Ann Arnica y los tres amigos. Nos escuchan por allá. Now, they're son residentes de Nampa, Idaho. All right. Los saludamos. And they're in tune con Radio Bilingüe. Thank you, my friends. And who else? We got un saludo también para Roy and Henry, que nos escuchan over in ¿Dónde anda Roy y Henry? Oh, San Madera. All right. Los saludamos. Y también para el buen amigo Roberto. He said, we just got back, Sam, from Mexico. Mexico, Mexico. He said, no, Mexico, Missouri. That's not too far from St. Louis, Missouri. Por ahí andaba trabajando. He's an electrical engineer. He's acá andamos trabajando, Sam. So now we're back home to Phoenix, Arizona. And aquí escuchando la programación. Thank you, my good friend Roberto, his wife Verónica, y toda la familia que nos escuchan via iTunes Radio. Yes. Well, thank you a ustedes. Y vamos a continuar con más de nuestra programación. And who else we got here? Ah, we got 32 minutes after the hour.
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0: That's Los Dudes, Los Guys, no, Los Dudes, George Vélez and Anthony Hernandez, and No Sé Qué Tiene. I don't know what's wrong. All right, también escuchamos Culturas Que No Ves. I see, yes. I see that we have 41 minutes after the hour. Vamos a continuar, amigos, con más de nuestra programación. 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Mientras tanto, vamos a hacer, ¿qué tenemos por acá? 42 después de la hora, 42 after the hour.
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0: That's Cali Carranza y Los Formales. Quiero comprendas, Grupo Beso, Si Viví Contigo, Los Latins, By Request, Corazón de Roca, La Rona, also By Request, Roberto Pulido, Los Clásicos, right there. Saludando a los amigos por allá en Phoenix, Arizona, que nos sintonizan, Mr. Robert y Verónica, en la whole familia. Thank you. También un saludo para Janie, que nos escucha en Parlier, California. How you doing, Janie? Para quién más? Oh, para el saludo para los hermanos Vela, que nos escuchan en estos momentos, y Mr. Joel Luna también, que nos sintoniza, integrante, tamborista, for
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0: You're in tune with Radio Bilingüe, el programa La Onda Tejana, La Onda Chicana, with yours truly, Samuel Rodriguez. That was none other than Juan Cifuentes y Recuerdos Que Mueras Como Yo. And who else? Escuchamos a Carlos Guzmán y Los Fabulosos Cuatro, La Ley del Destino, Grupo Bad, Canciones del Alma.
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David Mares y dice, yo soy el hombre que te quiere, ándale. All right, también escuchamos a Debbie Garza Musicales en On That Tune, Mark Ledesma, No Puedes Estar Sin Ti, o No Puedo Estar Sin Ti, the title of that tune. Vamos a continuar, un saludo para usted que nos acompaña en estos momentos. Hey, don't forget, coming up in a few minutes, the one and only Mr. Mr. Lozada comes in from 104. Yes, 104. Lo invitamos a que lo acompañe. Mientras tanto, un saludo aquí para el buen amigo Mr. Roy López. He says, Sam, we just got back from Texas. Por allá tuvimos a super great time. Tuvimos en el rancho de Gutierrez Pearl Ranch, allá en Pearsall, Texas. And mándale un saludo al buen amigo Yapi and Connie, that's his wife, la familia Gutiérrez. También para Jerry Peña del grupo Gusto. I had honor of meeting him, platicar con él. Y también estuvimos platicando y conociendo. Bueno, conocíamos a Shaggy, el grupo Recuerdos. And who else estaba ahí? También estaba Juanito. Juanito, I can't tell his name, pero ahí estuvo con nosotros también. Y también andaba ahí ¿cómo se llama el del grupo? La Naturaleza. A few other guys, musicians, que we got a chance to play with almost all of them entre el grupo. Y nos da un placer de que we had the opportunity to conocer y platicar con todos ellos. Estas grandes leyendas con este servidor, dice Roy López. In Pearsall, Texas, out there. We just got back a few days ago. Good to be back. And dice, me les mandas un saludo con mucho gusto. You got it, my good friend Roy López de Porea de Madera, California. Meanwhile, I finally came across Los Jóvenes. Yes, Los Jóvenes. On this one, we've got young Gary Guajardo on vocals con Los Jóvenes, who later went on to play con Latin Breed, another awesome orquesta. And, of course, después he went on his own. And so I've got this one que ya por nombre Me Gustas con Los Jóvenes. And after that, what do we have, Sam? Tenemos a Sunny Osuna. All right, so let's go.

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That's Jay Perez and Latin Breed, Mi Sueño, My Dream. Y también escuchamos a Jerry Piña y El Gusto, el grupo Gusto, out of Pearsall, Texas. Dios me dijo. All right, great tune right there. Amigos, el tiempo se nos ha terminado. Gracias por habernos acompañado en esta programación. Placer haber estado con ustedes. And I will, let's see, we'll see you, we'll catch you next month. Así que have a safe and happy weekend and the 4th of July, all that good stuff. Se despide su servidor y amigo Samuel Rodriguez. I'll leave you with Gabe Bro Gabriel, ya, yeah? Just Gabriel. La vida sigue igual.

0: no más. You know what time it is. It's showtime. Directamente from La Pinta. Facebook jail, that is. I'm still in lockdown. It's about 1:15, Tiempo Califas. We'll be right back right after this.
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Norman, Nomad 7, Xavier Hernández. Quiero que vuelvas. Salud musical is going to San Villalobos, that is, as he's connected to TikTok. Up next, we got some Joe Lara y Grupo Expresión. Necesito tus besos. Salud musical es donde quiera que estén escuchando Radio

0: Dynamite, Lo Madre Siete, Joe Lara y Grupo Expresión. You know what's coming up next? We got some Joe Posada, algo titulado Atrévete. But before that, we're going to go to our Stylized ID. We'll be right back from the top.
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0: As promised, Lomar is into the Joe Posada. Atrévete. It's about 1:33, Tiempo Califas. Saludos, guys. Gonna tell Paula Castro Rua, that is.

nueva reciente de Joe Posada, Atrévete. Up next, we got some Cristelo, Cuando Tengas Ganas. As you're back into Radio Bilingüe, suena el canal.

yeah, baby, you know these guys as Loca Pasión. Con el tema titulado Regresa a mí. As you're locked into Beginning with Bad Request, ahí te va. 1:40 in the afternoon, tiempo Califas.

0: ¿Dónde me llevas? Continuamos Texas en California. We'll be right back right after this.
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0: Imposible Pupurri se llama el tema. We're not dead yet, raza. We got some more coming at you of Anthony La Garza, El Borrachito, featuring Santiago Garza. But before that, we're going to go to our Salad ID. We'll be right back right after this.
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0: Anthony de la Garza, El Borrachito, featuring

Anthony de la Garza. He used to be with the Garcia Brothers. We got another one of his songs, Muero Sin Ti, featuring David de la Garza. Ahí te va, carnal. Suénale. Papa Top. Súbele. ¿Qué más quieres que te diga? Chúpale.

0: only because you asked for it. But before that, we have to do our stylist ID. Si no, I'll be in worse than Facebook jail. Como sea, you're locked into Radio Bilingüe. You know what's coming up next? Joe Special number 2. But before that, we're going to go Radio Bilingüe's stylist ID.
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4: 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En grandes dosis, actúa como un opioide, peor que la heroína. Es más potente que la morfina y ha provocado sobredosis que han requerido hospitalización.
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0: 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This is Joe Special number 2. Suena en el canal.

0: 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Se llama el tema. 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No me digas más. 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
0: 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No, hombre, when he came down to Dinuba, he tore down the house. El tema titulado, No Me Digas No. The Most Wanted Man.

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1: 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Déjenos sus preguntas y comentarios al número de WhatsApp 559-835-9235. Hola, bienvenidas y bienvenidos a Línea Abierta en Radio Bilingüe, el primer y único programa de conversación y llamadas en español de la radio pública en Estados Unidos. Yo soy Chelis López, gracias por acompañarnos. Hay artistas que dejan canciones, pero hay otros que dejan una huella en la historia y también en el corazón de millones de personas. Han pasado 3 décadas desde la partida de Selena Quintanilla Pérez.

0: Su voz, su historia y su legado siguen presentes en nuevas generaciones que encuentran en ella un símbolo de orgullo, de identidad y representación. Selena fue mucho más que la reina del Tex-Mex. Fue de verdad un fenómeno musical en Estados Unidos y en México. Rompió barreras, llevó una cultura y un idioma al escenario mundial y demostró que nuestras raíces tienen un lugar para brillar. Selena es un ícono que trascendió generaciones. Basta ver cuando hacen eventos homenajeándola donde asisten niñas que se visten como ella. Académicos de la Universidad Estatal de Fresno publicaron The Selena Reader, Remembering the Queen of Tejano, una recopilación de ensayos, poesía, ficción y testimonios editados por la doctora Larisa Mercado López e Indalecio Isaac Hinojosa. Exploran la importancia de Selena más allá de la música y les llevó 7 años producirlo, porque lo empezaron en 2019, tiempos de pandemia. Pero, ¿qué hace que Selena siga siendo una figura tan importante después de tantos años? En esta edición, a través de distintas voces y entrevistas, conoceremos a la Selena que inspiró, que representó y que continúa conectando con millones de personas alrededor del mundo. Las entrevistas que escucharemos fueron realizadas por nuestro colaborador Juan Esparza y son parte de la serie De Fresno con Amor y Arte, apoyada por la Medida P y The Crazy Foundation. Sobre este homenaje literario a Selena habla la doctora Larisa Mercado López en entrevista con Juan Esparza. La entrevista fue conducida en inglés, así que la voz que escucharemos cuando hable la doctora Larisa es la de la intérprete Lorena Aranda.
1: Cuéntame sobre los orígenes de este libro, esta recopilación. ¿Cómo la llamarías?
2: Me gusta que empieces con esa pregunta. ¿Cómo la llamarías? Porque al final, cuando hablo con otras personas sobre ella, llego a esa conclusión. La llamo un homenaje literario al borde del camino. La veo como parte del panorama general de los homenajes públicos a Selena en la comunidad mexicoamericana, que hace un trabajo increíble al recordar a sus seres queridos, a quienes han fallecido. Creamos elaborados homenajes al borde del camino. Nos tatuamos sus rostros y sus nombres en el cuerpo, pintamos sus rostros con aerosol en nuestros vehículos, y como académica, esta fue mi manera de crear un homenaje público que reflejara mi interés en la forma en que pienso sobre Selena desde una perspectiva académica. Mi coeditor, el doctor Indalecio Isaac Hinojosa, y yo somos de la zona de Corpus Christi. Crecimos rodeados de Selena, nos convertimos en fans, aún más después de su muerte. Nuestra admiración por ella creció a partir desde entonces. Siempre ha sido una figura inspiradora para nosotros y queríamos crear un espacio para que académicos como nosotros nos reuniéramos a hablar sobre lo que significa para ellos, el impacto que tuvo en sus vidas y la aplicación de las herramientas de nuestras disciplinas para profundizar en el diálogo en torno a ella.
0: Pues este libro que profundiza en el diálogo sobre lo que ha significado Selena para los académicos, las académicas. Selena, que es un producto de una zona fronteriza. Enseguida escucharemos cómo se identifica la gente con ella, sus fans ahí en Fresno, California, y cómo nace este libro y las colaboraciones. Habla la doctora Larisa Mercado en voz de la intérprete Lorena Aranda con Juan Esparza.
1: ¿Cómo surgió este libro, o como usted lo llamó, este memorial al borde del camino?
2: Mi coeditor y yo llevábamos un tiempo dándole vueltas a estas ideas, y él vino a visitarme a Fresno cuando iba de camino a la Universidad Estatal de Sonoma para impartir un taller, y le dijimos: esto es algo que llevamos tiempo pensando. Se acerca el aniversario de la muerte de Selena, y en ese momento se acercaban los 25 años de su fallecimiento, y dijimos: es un buen momento, creo que ahora estamos listos para aportar algo académico a la forma en que la recordamos como comunidad. Entonces, decidimos lanzar una convocatoria de propuestas. En ella invitamos a todo tipo de escritos, no solo académicos, sino que buscábamos textos más académicos, ensayos que profundizaran en su vida, en su impacto y en lo que significó para los propios autores. Tras esa convocatoria, recibimos entre el 17 y 20 propuestas. De entre ellas, elegimos las mejores, las que consideramos que aportaban algo diferente, único e interesante a la conversación en torno a ella. Así que pues trabajamos con los autores y si consultan el índice verán que hay una variedad de contribuciones. Tenemos poesía, ficción, no ficción creativa y ensayos académicos. Colaboramos con ellos para que sus textos representaran de la mejor manera las ideas que teníamos para el libro. Luego empezamos a trabajar con la editorial de la Universidad de Texas, que se mostró muy dispuesta a colaborar con nosotros para publicarlo.
1: ¿Y cuánto tiempo les llevó este libro?
2: Pues 7 años. Tardé más que con mis otras publicaciones debido a la pandemia del COVID-19. Cuando lanzamos la convocatoria de propuestas era finales del 2019, así que cuando empezamos a recibir comentarios, preguntas y propuestas, la pandemia estaba comenzando, lo que hizo esto más difícil. Ya saben, todos estábamos ocupados con diferentes cosas, teníamos nuevas preocupaciones en nuestras vidas, algunas personas estaban lidiando con pérdidas y duelos muy profundos, así que tuvimos que lidiar con todo eso. Pero durante el proceso, todos nuestros colaboradores, mi coeditora y yo, nos mantuvimos muy comprometidos con el proyecto, porque sabíamos que no había nada igual. Sentíamos un profundo compromiso con nuestra comunidad y con la propia Selena para que esto siguiera adelante.
1: Mencionaste que al principio no eras fanática de Selena, justo cuando falleció. ¿Puedes hablarnos de eso y de cómo ha evolucionado tu opinión a lo largo de los años?
2: Crecí escuchándola. Crecí escuchando música tejana, pero la música tejana de Selena era omnipresente, ¿verdad? Estaba por todas partes, era como el aire, así que no le presté mucha atención como artista individual. Pero cuando murió, salieron a la luz historias sobre cómo abrió camino.

0: Y luego, cuando crecí un poco en mi adolescencia, pensé, no creo que ese sea el camino para mí. Pero ella me abrió la mente a la idea de ir más allá de lo que podíamos imaginar, sin importar nuestra profesión. Para mí, eso significó ir a la universidad, ser la primera de mi familia en ir a la universidad, salir de mi pequeño pueblo de Gregory, Texas, y un pequeño pueblo agrícola a las afueras de Corpus Christi, y hacer algo que mi familia no había hecho antes. No tenía ningún modelo a seguir, y en muchos sentidos tenía razón. Ella era alguien que también creaba nuevos caminos, nuevas posibilidades, así que fue una gran inspiración para mí en ese sentido.
1: Quienes crecieron en el sur de Texas o en casi cualquier parte del estado, crecieron con la música tejana, ya sea Selena, Emilio Navaira, Ram Herrera o Little Joe. Hablamos de la región de Fresno. ¿Has notado alguna influencia o impacto de Selena aquí en Fresno? ¿Cómo lo percibes?
0: Creo que su impacto está en todas partes y todavía me sorprende cuando voy a pueblos o ciudades donde quizás no haya una gran población mexicoamericana, pero veo a alguien pasar con una camiseta de Selena y me recuerda que tiene fans por todas partes, ¿verdad? En todo Estados Unidos, en todo el mundo, aquí en Fresno, pienso en Fresno de forma similar a como pienso en el sur de Texas y el Valle del Río Grande. Es una zona fronteriza, ¿no? Y es un espacio donde convergen diferentes culturas, donde no se hace una distinción tajante entre la cultura estadounidense dominante y la cultura mexicana. Es un lugar de fusión y mezcla, es un mestizaje. Debido a que Selena era producto de la zona fronteriza, mestiza, y se desenvolvía en esos entornos, la gente del Valle Central se identifica mucho con ella, ¿verdad? La forma en que hablaba español, la forma en que se vestía, cómo se identificaba. Creo que hay mucha identificación con ella, pero hay una gran base de fans de Selena aquí en Fresno. Puedes comprar sus camisetas en el mercadito local, puedes encontrar su imagen en murales. Cada semestre, cuando me presento a los estudiantes, les digo que soy de Corpus Christi y cada semestre les pregunto, cuando digo Corpus Christi, ¿en qué piensan? Cada semestre responden en Selena. Eso no ha disminuido. Todavía existe ese entusiasmo por ella. Todavía existe ese fuerte recuerdo de ella. Aunque la mayoría de mis estudiantes no habían nacido cuando murió, su memoria se ha transmitido, así que todavía la sienten muy, pero muy viva.
1: Bien dicho, doctora. Vamos a tomar una quebrada aquí, una pausa. Pero a entrar a esta pausa, vamos con una pieza de la música de Selena.

Esto es Baila Esta Cumbia y cuéntenos usted que nos está escuchando, ¿cómo recuerda a Selena? ¿Qué impacto ha tenido en su vida? Mándenos su mensaje a nuestro número de WhatsApp 559-835-9235 y díganos cómo conecta con Selena a pesar de los años.

0: años de ausencia. La doctora Larisa Mercado López, en voz de la intérprete Lorena Aranda, con Juan Esparza, nos cuenta en qué materias, en qué clases les habla a sus estudiantes sobre Selena y cómo se identifican ellas y ellos con Selena. Escuchemos.
1: Algunos ensayos o fragmentos del libro hablaban de cómo los estudiantes se identifican con Selena, porque también provienen de entornos mixtos o, ya sabes, porque crecieron luchando por lo que quieren hacer en sus vidas, como hizo ella. ¿Ves estudiantes hoy en día con los que te puedes identificar que se encuentran en un entorno similar al de Selena? ¿Y cómo lograron superar esos obstáculos?
2: Creo que sí. Veo estudiantes que comparten algunos de los desafíos que ella enfrentó relacionados con ser niña o mujer y con tener padres sobreprotectores o con ideas muy firmes sobre lo que querían para su futuro. Y veo algunas de mis estudiantes, algunas de mis jóvenes, también lidiando con esos sentimientos que algunas de las expectativas de lo que significa ser una mujer mexicana, ser una hija. Así que creo que todavía se identifican con ella en ese sentido. Ella también era, ya sabes, muy leal a su familia y a la banda, lo cual creo que el documental puso de manifiesto, era un asunto familiar y eso conllevaba cierta tensión, pero en el fondo todo giraba en torno al amor y el sacrificio, y creo que es algo en lo que los estudiantes también se identifican. Aún así, la ven como alguien que, aunque les precedió, sigue siendo muy relevante y actual para ellos, porque seguimos hablando de los retos que supone ser mexicoamericano en Estados Unidos, y esos retos se siguen sintiendo con cada generación que pasa.
1: ¿Tuviste la sensación, como en la película, de que el señor Abraham Quintanilla decía que teníamos que ser más mexicanos que los propios mexicanos, más estadounidenses que los propios estadounidenses o americanos? Es difícil, ¿sabes? Y creo que mucha gente lo percibe. ¿Tú también has pasado por eso en tu vida?
2: Sin duda. Mis padres eran jóvenes cuando el inglés estaba prohibido en las escuelas públicas. Texas tiene una larga historia de leyes antiespañolas muy estrictas, y eso fue algo que no me enseñaron intencionalmente. Tuve que aprenderlo de la gente que me rodeaba, y ya sabes, tomando clases de español en la preparatoria. Aún así, sentí un profundo amor por mi cultura, por cantar mariachi y bailar ballet folclórico. Así que intenté, en la medida de lo posible, abrazar esas partes de mi cultura que sentía que de alguna manera estaban desapareciendo o que otros no me permitían tener o sentir orgullo por ellas. Y sí, eso fue algo con lo que tuve dificultades en los espacios donde quería sentirme parte de un grupo de personas de ascendencia mexicana. No lo sentí del todo, no, porque no viví esa misma experiencia durante mi infancia. Y ya sabes, algunas personas tienen ideas muy rígidas sobre la autenticidad y la identidad, pero tampoco me sentía completamente aceptada en espacios predominantemente blancos, porque no era blanca. Así que creo que es algo que, ya sabes, los estudiantes de hoy en día seguimos sintiendo y con lo que lidiamos. Y esa situación surge cada semestre para mis estudiantes como algo con lo que todavía se identifican fácilmente.
1: Y profesora, ¿en qué clase o clases hablas de Selena?
2: La mencioné brevemente en la clase sobre mujeres de color en Estados Unidos. También la mencioné en una clase llamada Mujeres Chicanas. Principalmente en esas dos clases hablamos un poco de Selena. Tengo una clase llamada Salud Latina, así que cuando hablamos de sexualidad y cuerpos, la incluyo brevemente, pero es principalmente en esas dos clases, Mujeres Chicanas y Mujeres de Color en Estados Unidos.

0: Pues esta es la voz de Selena Quintanilla Pérez. Y vamos a seguir escuchando sobre este homenaje literario de Selena Reeder, Remembering the Queen of Tejano, recopilación de ensayos, poesía, ficción y testimonios editados por Indalecio Isaac Hinojosa y la doctora Larisa Mercado López, quien en este momento vamos a escuchar en esta conversación con Juan Esparza, hablar sobre el clic que hizo Selena con la comunidad LGBTQ+, y también las nuevas perspectivas que este libro abre sobre Selena. Escuchemos.
1: Hablando del libro, personalmente me sorprendió la cantidad de contenido que giraba en torno a la comunidad LGBTQ+, artistas drag, etcétera. ¿Le sorprendió a ustedes también?
2: Me sorprendió gratamente ver que surgiera como un tema tan importante. No me sorprendió que fuera un tema recurrente ni que escribiéramos varias propuestas relacionadas con él, pero creo que tiene mucho sentido si pensamos en Selena. Ella supo desenvolverse en esos espacios intermedios, lo que llamamos Nepantla, ¿verdad? En ese espacio intermedio, ella realmente se abrazó a sí misma y reivindicó su sensualidad e incluso su feminidad. Incluso en espacios o contextos donde ese cuerpo o esa actuación estaban estigmatizados. Y creo que es una experiencia con la que los artistas drag, las personas trans y las personas queen o queer pueden identificarse, y ella les permitió, especialmente a los artistas trans y drag, la oportunidad de adentrarse en ese personaje, en esta personalidad tan querida y aceptada por la comunidad mexicoamericana, y no solo por los mexicoamericanos, sino también por la sociedad en general, ¿verdad? Es muy querida, así que ya sabes, pudieron de alguna manera adentrarse en eso y a través de esa personalidad expresar esa expresión de género que tal vez en otros espacios les generaba estigma. Así que es muy empoderador para ellos, ¿no? Como alguien a quien emular, a quien encarnar. Y ya sabes, no intentan ser ella, pero la honran a través de esa actuación.
1: Y en el libro The Selena Reeder, encontramos las palabras Nepantla y Selenidad. ¿Son intercambiables esas palabras o son ligeramente diferentes?
2: Bueno, son dos conceptos distintos. Selenidad es un concepto ideado por Débora Paredes, que se refiere a lo que ella llama la vida después de la muerte de Selena. Es la celebración de Selena, el recuerdo público de Selena, la encarnación de Selena, la reinvención, la recreación de su figura, esa vida después de la muerte tan dinámica que surgió tras su fallecimiento. Y Nepantla es un concepto náhuatl, que se refiere al espacio intermedio, ¿verdad? Es un espacio entre mundos donde algunas personas viven, ¿no? Viven muy en este espacio intermedio y navegan entre esos mundos. Es un mundo, un espacio de posibilidades donde puedes convertirte en algo que te permita ir más allá de la fragmentación. Gloria Anzaldúa habla del mestizaje y, como chicana de sentirse fragmentada, dice: soy como la suma de todas estas partes, ¿no? Pero si solo eres una suma, aún puedes tener esa sensación de fragmentación. Pero la mestiza dice: trasciende eso y se convierte en un tercer ser, algo más allá de eso. Y la mestiza tiene una conciencia que le permite comprender, ¿no?, lo que significa ser una persona en este contexto particular, lo que significa tener una identidad en este contexto. Así que, ya sabes, Nepantla es un concepto realmente empoderador para muchas personas que les permite sentir una sensación de plenitud en contraposición a la fragmentación.
1: Y este libro se escribió principalmente para el ámbito académico, ¿verdad? No tanto para los fans o aficionados de Selena. ¿O acaso los fans de Selena pueden obtener algún beneficio al leerlo?
2: Esa es una buena pregunta. Nuestra intención inicial era crear un libro para académicos dirigido a un público académico, pero también queríamos diversificar su contenido, porque sabemos que el trabajo académico no se limita a textos académicos, ¿no? Poesía, ficción y no ficción creativa, ¿verdad? Todo eso puede considerarse trabajo académico, es decir, llevar estas conversaciones a otro nivel. Realmente las enriquece, ¿no? Y analizarlas con mayor profundidad y complejidad. Por eso esperábamos que nuestro público lector fuera muy amplio. También esperaba que las lecturas les plantearan un reto, que les abrieran nuevas perspectivas sobre Selena. Más allá de verla como una fuente de inspiración, ella también está teniendo un impacto en otros ámbitos, en nuestra forma de pensar sobre nosotros mismos, sobre la identidad, sobre el lenguaje y la autenticidad. Así se convierte en una especie de punto de partida para profundizar en algunas de estas conversaciones complejas.
1: Ok, gracias, profesora. Y vamos a tomar otro break aquí para escuchar y disfrutar la música de Selena.

0: Esto es El Chico del Apartamento. Y bueno, Selena fue compositora, cantante, pero fue más allá de la música. También diseñó ropa, fue pionera en muchas otras cosas, tal como cuenta la doctora Larisa Mercado a Juan Esparza. Y recuerde que la voz que escucha es de la intérprete Lorena Aranda. Cuenta también las reacciones que ha recibido sobre este libro. Vamos a escuchar.
1: ¿Cuántas veces has visto la película Selena o la serie de Netflix?
2: He visto la película muchísimas veces. De hecho, era una de las opciones en mi vuelo de ayer. Genial. Así que sigue estando de moda. Creo que, ¿sabes? Me preguntaron hace poco, ¿por qué crees que Selena es tan popular? Bueno, sigue estando de moda, ¿no? Y algunos podrían decir, bueno, es explotación, ¿no? La gente se está lucrando con ella. Pero también dentro de nuestras comunidades la hacemos circular, ¿no? Permitimos recuerdos, ponemos sus canciones, bailamos con ellas, las usamos para enseñar a nuestros hijos o a nuestros seres queridos a bailar. ¿Sabes? Nuestra cultura es muy ritualista. Tenemos muchos rituales como bodas y quinceañeras, donde ponemos música y sus canciones son imprescindibles, ¿no? No es un baile si no suena Selena. Y ver esto, ya sabes, incluso fuera de nuestra comunidad, así que sigue estando muy presente. Así que, aunque quisiera evitarla, no podría.
1: ¿Y tienes alguna canción favorita de Selena?
2: ¡Uf! ¿Cómo pedirme que elija entre mis cuatro hijos? O sea, con Como la Flor, no hay pierde. Me encanta su canción de mariachi, No me queda más. También me gusta La Llamada. Creo que es técnicamente exigente y me encanta escuchar esas canciones donde se pone a prueba como vocalista.
1: Una de las cosas que caracterizaba a Selena era que no limitaba a la música. Incursionó a la moda. E incluso hoy en día se dedica al maquillaje. Hasta se aventuró en una película o una telenovela mexicana. Eso era inusual para una mujer, una cantante tejana de su época. Así que, básicamente, fue pionera en muchas cosas que vemos hacer a las divas de hoy.
2: Definitivamente. Y como bien dices, ella era una tejana dentro de la industria tejana. Es un género muy específico de la región, donde antes de ella no se veía nadie haciendo ese tipo de incursión en el mercado general o en México. Así que ella de verdad abrió caminos, ¿verdad? Caminos y posibilidades para que otros hicieran lo mismo. Era una mujer de negocios, tenía planes para lo que probablemente no usaría la palabra imperio, pero sí para crear lo que nosotros identificaríamos como imperio. Lo que realmente me encantaba de ella era que perseguía sus sueños como si no creyera que tuviera límites. Y creo que por eso, ya sabes, tanta gente la encuentra inspiradora, porque creó un plan y se propuso llevarlo a cabo.
1: ¿Y te pusiste en contacto con la poeta laureada de Fresno, Aidit Medina, para que escribiera un poema, o fue ella quien te contactó? ¿Y cómo surgió la colaboración?
2: No recuerdo exactamente cómo surgió. Puede que haya sido algo mutuo. Bueno, no estoy segura, pero creo que sí. Siempre se lo he dicho desde que la conocí. Es mi poeta favorita del Valle Central y sabía que tenía que estar presente en este libro y sabía que escribiría el poema perfecto para abrir la colección. Así que puede que haya sido algo mutuo, que nos pusiéramos en contacto, pero estoy muy contenta de que haya estado en la representación de Fresno en el libro.
1: ¿Y qué tipo de reacción has recibido tanto del mundo académico como los fanáticos de Selena que han leído el libro?
2: Me ha sorprendido gratamente la acogida tan positiva. La gente ajena al ámbito académico siente mucha curiosidad por el libro. Algunos, por supuesto, quieren leerlo, pero otros también lo ven como una pieza de colección, ¿verdad? Hay coleccionistas muy importantes de Selena que lo consideran una parte fundamental de su memoria. Uno de los asistentes a la presentación que di el fin de semana pasado trabajaba en la industria musical, muy activa en la época en que Selena falleció. me expresó su gratitud por la colección. Dijo que es muy importante que tengamos estas conversaciones para seguir hablando de ella y mantener viva su memoria. Algunos de los asistentes más jóvenes preguntaban cosas como, ¿cómo crees que será su recuerdo dentro de dos generaciones? Quizá las personas que vivieron cuando ella falleció ya no estén aquí o no compartan esas historias. Esto me dio la oportunidad de pensar en el futuro y en cómo será todo esto. La acogida ha sido muy positiva y creo que la editorial de la Universidad de Texas también ha hecho un gran trabajo promoviendo este libro, no solo como libro académico, sino también en el ámbito comercial, lo que amplía nuestro público lector.
1: ¿Y tu esposo ha leído este libro? ¿Es aficionado de Selena?
2: Es fan de Selena. Le ha echado un vistazo al libro. Es profesor, así que ahora mismo está muy ocupado, pero estoy segura de que cuando tengamos un poco más de tiempo, lo leerá con más detenimiento. Me aseguró de subrayarle ciertas cosas. De hecho, hay un capítulo escrito por Joe Jiménez y no fue hasta que cumplí 30 que descubrimos que éramos primos y nuestras abuelas eran hermanas. Y luego descubrí que él y mi esposo crecieron juntos, como si fueran amigos. Fue una coincidencia muy graciosa. Todos somos del mismo pueblito, Gregory, Texas, pero me alegro mucho que mi primo apareciera en el libro.
1: Bueno, muchas gracias, doctora. Fue una plática muy, muy interesante. Y me imagino que los aficionados de Selena del pasado, de hoy y del futuro les va a encantar este libro, The Selena Reader, escrita que es parte de la obra de la doctora Larissa Mercado López de Fresno State.
3: Bueno.
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0: Selena, y la poesía no podía faltar en este libro. La poeta laureada de Fresno, Aidet Medina, lee un poema inspirado en Selena y habla con Juan Esparza.
1: Ok, aquí escuchamos La Flor Ofrenda de Aidet Medina.
2: Aquí no se marchitan las flores, se recuerdan eternamente, se nombran reinas y nunca mueren. El olvido no las toca. Lo que con tanto amor nació no se olvida. Lo que nos diste tú, vive, flor eterna, la canción y la alegría de tu piel morena, mujer de sol tejana, se baila tu ofrenda, se canta tu nombre. Como la flor renace con el biribiribum-bum de nuestro corazón. Cantando y bailando, recordamos tu presencia. No morirá una muerte final tu nombre, elevado con flor de muerto, un altar de oro viviente. El aroma de las hojas verdes te llama la ofrenda. Cantamos, reina del fandango, de la tardeada, del escenario. Te recuerdo, micrófono en mano, tu garganta como puño, suelta su llamado como la flor. Y nuevamente vives entre nosotros con tanto amor, con tanto amor. Te llamamos Selena.
1: Bravo, bravo, bravo.
2: Gracias.
1: Muy bien. Esa poeta es de Aidet Medina, que es la poeta laureada de la ciudad de Fresno. Es parte de este libro que estamos discutiendo hoy. Quiero preguntarte, Aidet, ¿cómo fue que participaste en este proyecto de la doctora o profesora de Fresno State?
2: Eso, la doctora Larisa Mercado López, siempre ha sido una persona que ha seguido mi trabajo, ha sido una persona que me apoya muchísimo aquí en la ciudad de Fresno. Siempre eleva mi trabajo a un nivel académico que yo nunca esperé iba a ser algo parte de mi trayectoria, porque pues yo no soy académica. Y entonces Larisa ha sido una persona que siempre me ha puesto retos a seguir más allá de lo que pienso que puedo hacer. Y ella se contactó conmigo un día y me dijo, ¿tienes algún poema de Selena que puedas compartir conmigo? Porque estoy trabajando en un proyecto. Y le dije, pues no, en actualidad nunca he escrito algo directamente para Selena. O sea, la adoro, es una persona que admiro muchísimo, que tuvo mucho impacto, obviamente, en muchas de nuestras vidas como mujer latina aquí en Estados Unidos. Pero nunca le he escrito algo a ella. Y en ese momento estaban empezando las ofrendas, estaba empezando la exhibición de Arte Américas que tienen cada año, que es maravilloso, uh-huh. ¿Verdad? Se lo recomiendo a cualquier persona. Y fui a ver las ofrendas, los altares de esa temporada. Y como iba caminando allí, dije yo, aquí debiéramos de tener un altar, una ofrenda a Selena, porque ella se merece algo así. Y ahí me llegó el poema. Me acordé de cuando la vi en vivo cantando, cuando iba empezando apenas, se estaba presentando en Salinas, California, en una tardeada en los terrenos del rodeo. Y yo me pude sentar, pues básicamente allí abajito del escenario, o sea, a un lado, nos podíamos ver, ella estaba platicando conmigo mientras estaba haciendo su actuación ahí, su canto que estaba presentando, y estaba caliente y volteaba y me decía, ¿tienes calor? Y yo le decía, no, y luego seguían con otra canción. Era algo muy informal, muy bonito, estaba ella vestida en ropa atlética, yoga pants y una camiseta blanca, pelo así, y así yo me recuerdo mucho de ese momento es que era una belleza tan natural, tan poderosa, que así al pleno luz de mediodía se miraba maravillosa, excelente, y cuando cantó, los muslos aquí de la garganta se le hicieron como un puño. se podían ver los rasgos de todos los tejidos de adentro de su garganta, así como si estuviera dando un trancazo, ¿verdad? Como decimos, cuando cantó, y me quedó esa memoria para siempre, verla así. Y en eso de allí nació el poema.
1: Parece que ella te ha inspirado en tu carrera, ¿sí o no?
2: Pues sí, o sea, en ese momento ese poema. Nunca he vuelto a escribir algo directamente para ella yo misma, ¿verdad? Pero sí, me ha hecho también muy sensible a todo lo que es, que está escrito para ella. Como la doctora Minerva Reynosa, que tiene su poema hermosísimo, que de verdad se trata sobre la vida ahí en la frontera y esa relación que tienen con el lado de Estados Unidos y México, a la vez esa experiencia fronteriza. Y ella tiene un poema donde hace uso de la música de Selena. Y entonces, para mí, cuando yo escucho que otras personas escriben sobre ella, ponen algo de su estilo en su arte o la reconozco de alguna manera en el arte, pues claro, a mí yo siento muchísimo orgullo. Y yo pienso que eso es lo que inspira en muchísimas de nosotras que somos artistas aquí de este lado de la frontera en Estados Unidos, ¿verdad? Porque tenemos esa conexión que ella es una pocha igual que yo, aunque ella no se hubiera dicho pocha, ella era una tejana, ¿verdad? Sí. Muy diferente a esa identidad que tenemos nosotras como chicanas aquí en California, pero para mí es una hermana. Los tejanos son mis hermanos porque somos nacidos aquí. Yo entiendo su experiencia de vida y es lo que me inspira a mí.
1: Ok. ¿Has tenido la oportunidad de leer este libro?
2: Sí. Ya he empezado yo a leerlo cuando tengo momentos donde puedo descansar un poco, ya sabes que siempre ando viajando. Y en este momento he viajado a varios lugares donde estoy leyendo este poema. Saco el libro, lo presento, estoy compartiéndole este libro a todo el público, especialmente a nuestro público de habla hispana, las personas que hablan español, escriben y hablan y se mueven pues en español. Y entonces pues es un orgullo, ¿no? Tener ese poema en un texto académico donde está en español, porque yo escribí el poema en español. La traducción fue hecha al inglés por una poeta mexicana, mi colega Rosy Evelyn Lima. Ella fue la que hizo la traducción al inglés, así que eso también es algo que me gusta compartir, porque yo lo siento como una conversación entre los dos países, entre una colega mexicana y yo, entre mi mundo y el mundo de ella de México, y eso me hace bien es algo como inspirante, ¿no? Porque ahorita tenemos esta vida que estamos viviendo donde nos están diciendo que no pertenecemos en ciertos espacios o no somos parte de la cultura. Y es al tener ese intercambio entre yo y una colega mexicana, me encanta porque estamos diciendo fuertemente, somos de las Américas, somos parte de esta tierra y tenemos historia y raíz aquí.
1: Sí, hablando de dos mundos, dos idiomas, ¿decidiste hacer esta poeta o poesía en español en lugar de en inglés? ¿Cómo tomaste esa decisión?
2: No fue una decisión. O sea, para mí, mis poemas, yo practico floricanto. Es algo muy espiritual. Entonces, cuando nace el poema, ¿verdad? Antes de trabajarlo, obviamente, ya después cuando nace, pues uno tiene que trabajarlo, ¿verdad? Trabajar el texto, cómo va a verse, cómo está plasmado en el papel. Pero cuando me nacen los poemas, por usual, o sea, me viene así como me viene. Si me viene en español, lo escribo en español. Si me viene en inglés, lo escribo en inglés. Este poema me nació en español. Es el lenguaje de amor, el lenguaje de familia con cual yo identifico de ese modo. Muchas de las cosas que escribo sobre las personas que amo, las cosas que le tengo mucha ternura o que tengo alguna emoción fuerte, las escribo en español. He notado eso.
1: Okay. Bueno, muchas gracias por esta plática con nosotros sobre Selena. Y yo no sabía que habías escuchado a ella hace años en Salinas.
2: Sí, es por eso en el poema hablo de su garganta, ¿verdad? Le hago tu garganta como un puño. Esa fue la memoria, de verdad, donde se centralizó el poema, porque yo me acordé del poder con cual ella cantaba y se miraba físicamente el poder en su garganta.
1: Y esa imagen fue hace más de 30 años.
2: Sí,
1: y por fin lo pusiste en papel. ¿Escribiste eso?
2: Sí, porque eso es lo bonito de la poesía para mí, ¿verdad? Le digo, cada quien tiene su aspecto de cómo ve las, por qué escribimos, ¿verdad? El poder tentar, ver, oler, sentir una memoria, eso es algo poderoso para cualquier artista, porque no tengo que concentrarme nomás en el presente. Mi trabajo me puede llevar al pasado y al futuro a la misma vez. Uh-huh. O sea, la imaginación es muy fuerte.
1: Sí.
2: Y pues claro, lo que yo escribo tiene que ver mucho con mi imaginación.
1: Bueno, muchas gracias por esta oportunidad. Y me imagino que hay gente aquí que debe de leer este libro de Selena. Es
2: sí.
1: Académico. En,
2: pero
1: en
2: tono, está escrito pero, muy bien,
1: sí.
2: Es muy entretenido,
1: sí.
2: No tienes que ser una persona en el mundo académico para leerlo y disfrutarlo, porque tiene un sabor, estilo tan lindo y toca tantos diferentes temas, porque lo han escrito los ensayos son de diferentes personas, hay parte de una historia, casi una novela que está empezada aquí, ¿verdad? Entonces hay algo para todos en este libro.
1: Sí. Ok, bueno, muchas gracias y regresamos, tomamos una pausa y regresamos con música de Selena cantada por Sonia López, que nos va a estar aquí para una entrevista con nosotros. Gracias.
2: Gracias.

0: Ok, regresamos de nuevo con la música de Selena. Estábamos hablando sobre el libro de la profesora Larisa Mercado López de Fresno State, que escribió el libro The Selena Reader. Y sabemos que la música de Selena mueve a mucha gente. Su música sigue sonando en la radio, en celebraciones y eventos públicos. Muchos cantantes, como se menciona en el libro de la doctora, continúan interpretando Bidi Bidi Bom Bom, como La Flor y otros éxitos de Selena. Una de esas cantantes es Sonia López, consejera en Fresno City College y cantante, quien incluye canciones de Selena en su repertorio cada vez que se presenta. Bienvenida, Sonia.
1: Hola, muchísimas gracias por invitarme.
0: Ok, voy a empezar para mucha gente cuando hablan de Selena, hablan de ¿cómo se dieron cuenta que había fallecido la cantante? ¿Te recuerdas dónde estabas y cómo reaccionaste cuando ella murió?
1: Sí, estaba en casa estudiando, era estudiante en el colegio. Cuando escuché la noticia, mi abuela tenía Univisión puesta de fondo. Me sentí muy triste, desanimada, incluso más porque había tenido la oportunidad de verla en el Rainbow Ballroom aquí en Fresno, pero no pude ir porque ese día estaba enferma. Pero fue algo realmente me dolió y nunca se me olvidó eso.
0: Uh-huh. ¿Y cuándo fue la primera vez que escuchaste la música de Selena? ¿Qué te pegó en tu alma y tu corazón sobre la música y la presentación de ella?
1: Empecé a escuchar la música de Selena como a los 15 años y desde ahí hubo una conexión muy especial. No solo cantaba, ella transmitía emoción y contaba historias que la gente realmente sentía. Recuerdo que cuando ella falleció, estaba en todos lados, en la televisión, en los videos, fotos, salieron nuevos CDs y también su música en inglés con su crossover. Todo eso hizo que su presencia se sintiera aún más fuerte y que más personas conectaron con ella. Lo que la hacía diferente era su autenticidad y también era una gran artista, animadora, su energía, su sonrisa, su forma de ser tan natural. Como latina, me hacía sentir orgullosa de mi cultura y eso siempre se me quedó.
0: ¿Y por cuánto tiempo has cantado y cuándo empezaste a cantar la música de Selena?
1: Vengo de una familia muy musical y he estado cantando desde muy pequeña. Empecé con rancheras y boleros y después fui incorporando otros estilos, incluyendo la música de Selena, que se convirtió en una gran inspiración para mí. También hubo otras artistas que me marcaron mucho, como Rocío Dúrcal, Alisa Villarreal, Thalía. Entre mis canciones favoritas, pues yo amo la canción Como la Flor, porque era el big hit de ella.
0: Uh-huh. Y me imagino que has visto la película Selena y también viste la serie de Netflix sobre la vida de ella. ¿Qué aprendiste nuevo de Selena de lo que supiste de la película y la serie televisiva?
1: Pues ella conectaba mucho con su público, porque ella era una persona muy humilde y alegre. Y pues yo creo que por eso las nuevas generaciones la aman y conectan con ella.
0: Uh-huh. Y ya ha sido más de 30 años del tiempo que murió Selena. Y siempre sigue como una persona que inspira a sus aficionados y el público. ¿Por qué tiene ese don de inspirar a la gente?
1: Creo que Selena sigue conectando con la gente porque, como dije, era muy auténtica y muy real. Y hay artistas como Elvis Presley que dejaron una huella en su época. Y Selena también lo hizo, pero de una forma muy cercana, muy de corazón, y también su música habla de cosas que todos vivimos, amor, dolor, relaciones, y eso nunca pasa de moda. Por eso, como dije, aunque pasen los años, esas nuevas generaciones las siguen descubriendo.
0: Mm-hmm. En tu carrera como cantante, tienes dos grupos. Una es Brown Sugar, mm-hmm. Y el otro es Remembering Selena. Mm-hmm. ¿Puedes hablar un poco de cuándo van a tener una presentación de Remembering Selena?
1: Sí, vamos a tener una presentación el 7 de agosto. Vamos a presentarnos en Engelmann Cellars en Fresno y los boletos ya están a la venta en el sitio web de Engelmann Cellars. Estamos muy emocionados de compartir ese show con nuestra comunidad. Nuestro tributo, Remembering Selena, es una interpretación hecha con mucho respeto y amor a su legado. No es una imitación exacta. Pero sí, claro, hay presión cantar bien, bailar bien y verme espectacular en sus vestuarios, porque la gente todavía espera ese gran show que Selena daba. Pero también, al mismo tiempo, es un honor poder representarla en ese escenario.
0: Y me imagino que estas presentaciones son igual como cuando Selena cantaba, los papás, los abuelos, pero más las jovencitas.
1: Sí.
0: ¿Están allí bailando, cantando? ¿Eso pasa en tus shows?
1: Sí, y creo porque las latinas se reflejan en ella. Y como Selena cambió muchas cosas con su música, con su humildad, ella impactó la imagen de la mujer latina. Y en ese tiempo, lo delgado era lo que estaba de moda, pero Selena cambió eso. Sus curvas ayudaron a muchas latinas a abrazar y amar a sus propios cuerpos. Eso cambió la forma en que muchas de nosotras nos vemos hoy. Y creo con esa conexión, las latinas, las niñas que se visten como Selena, agradecen eso porque nos hace orgullosas de nuestra cultura.
0: Uh-huh. Y cuando cantas Biri Biri Bom Bom o como La Flor, ¿cómo te sientes? ¿Te sientes como que estás te estás convirtiendo a Selena?
1: Siempre hago bromas que el espíritu de Selena está aquí porque es una cosa muy bonita para ver al público happy, felices bailando y cantando la música de ella. Y con canciones como Biri Biri Bam Bam o el disco Medley, siempre se levanta muchísimo el público.
0: Uh-huh. ¿Y piensas que Selena hubiera tenido un éxito grandísimo haciendo el crossover si ella siempre estuviera viva?
1: Creo que sí. Muchos decían que la voz de ella se oía como Madonna. So yo creo que, you know, como eso, ella hubiera sido una gran artista hoy en día como Madonna.
0: Mm-hmm. Okay. Bueno, estuvimos aquí esta tarde hablando con Sonia López del grupo Brown Sugar y un grupo de tributo a Selena que se llama Remembering Selena. Y cerramos hoy con esta otra canción interpretada por Remembering Selena y Sonia López.

Pues gracias a nuestro colaborador Juan Esparza por estas entrevistas. Así nos despedimos ya de esta edición de Línea Abierta, un programa de radio bilingüe. 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Jorge Ramírez en los controles técnicos, María de Jesús Gómez es asociada de producción, Yositis Careño Pereira es productora y Desiree Yepes coordina la producción, Samuel Orozco es editor de noticias. Soy Chelis López. Gracias. Hasta la próxima.